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0: noches, ya están sonando los parlantes del Paripita Punta Tacuara, hoy con la ausencia circunstancial de Julio Escobar. Será reemplazado por Pachuquinos. Anunciamos la presencia del conjunto Pena y Olvido, fenomenal actuación hoy aquí en Maripista. A partir de las 22:30 horas pasarán por la ventanilla, que será atendida por doña Ramona como siempre amablemente. Hoy
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2: ¿Van queriendo? Sí, señor. Muchas gracias a todos. Muchas gracias a todos por participar en este show en vivo. Muchas gracias, señores. ¡Nos vamos, señores!

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Muy buenos días, mis amigos. Buenos días para todos. Hoy vamos allá de saludos. Pésame en los estados, en el Teddy Ara. Y allá, bueno, hoy llegamos en el programa de exclusivo de lunes a viernes. Y ahí fundía 120 minutos allá por Cucueña, en Duamaya, Polca y Chamamé. Y hemos titulado Pese y Tejina, alegrando la mañana con la buena música paraguaya, a Chamamé, puro uriporá. Y vamos allá de saludos. El Tevitejo en 287.9 FM, el Vivielo, y está. 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
1: Alegando la mañana, ellos. ¿Dónde vamos? 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

Aldalar es un lunar que habita en soledad, en el medio de los campos, hospedaje de los cantos de las aves pasajeras, paraíso del zorzal y de las palomas mensajeras.

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1: Alegrando la mañana, Sanío Ñande Boy. 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
3: Muy, pero muy buenos días. ¿Cómo están, mi gente hermosa? Bienvenido al espacio Arriba, Arriba, Arriba la mañana. Aquí con Silvi Leite y Gilberto Almides. Agradece incluso sin motivo, porque cuando agradeces sin razón, la vida te da más razones para agradecer. Hoy no esperes a que algo grande pase para sonreír. Sonríe y lo grande empezará dentro de ti. Somos creación de Dios, no te creas menos que
0: y
3: nadie.
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3: 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Te acompañamos hasta las 11 con buena música con Gilberto Almírez Silvilei.

¡Esa! Buen día, buen día, buen día, buen día, buen día, buen día. Ñapu, ama, pa. ¿Cómo están, mi gente hermosa? 9:30 a.m. ¡Hey! Nosotros ya estamos aquí en La Voz Silvi Leite junto con Gilberto Almídez. Y te damos la cordial bienvenida, como siempre. Venimos con todos, venimos iluminados por el sol. ¿Vos me estás iluminado, compañero? Bueno, estamos iluminados con este solcito radiante, maravilloso. Y les saludamos a toda la gente, trabajadoras y trabajadores.

0: canción. Hoy no hay líder.
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0: No hay líder.
2: No hay.
0: No, no hay, no hay. Y ya cansará con el locutor a vos, te diga, así que ni que peñe Loretti, en vivo Silvi, en vivo no. Acá nomás con ustedes a través del 87.9 Radio 3 de febrero. Arriba, arriba los corazones. ¡Epa! Muy, pero muy agradecida a Dios por darnos esta hermosa oportunidad de compartir juntitos aquí a

0: 107.9 Radio 3 de febrero. Saludos, Berna. Nos vemos más tarde. Estamos ya a pasitos. No es nada a pasitos de la bodega.
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0: única, única la mamá de nuestra vida. Por Dios,
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0: El amor que tenemos ya en un jefe paiseña de su recovere que.

0: ya estoy también. Nacieron de tanto
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0: Buenos días, amiga, te vas a ir, pico, viene la radio, Pues ya, el miércoles la vaina. Oye, preocupada, si alguien te espera, Gina, viene para ayuda, Gina. Nos vemos el viernes, bodega, me dijo, a ver. No se puede dejar hoy, Curi. Vamos a hacer un grupo de mamitas hermosas y vamos a ir por la bodega. Allí va.

Buenas tardes para mí, es el día viernes 15. Y nosotros ya, ¿eh? Oh, ya, de ella ya usé entre ima, voy a ir a llamar, amiga. Ya, usé.

miércoles. Y así estamos con ustedes, con toda la buena onda, con toda la energía. Ay, ay, ay, viene nuestra compatriota, nuestra morochita Perla con esta música.

0: ¡Hola, mi preciosa!
1: Comienza amanecer.
0: Ya comenzó mi novela favorita, Arriba la Mañana con Silvia Ley, te dice desde el barrio San Cayetano, ¿eh? A ella.
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0: Salud para Milcia de Maldonado.
1: Milcia
0: de. Abrí, vean el volumen.

Amanecer es una hermosa canción interpretada por nuestra artista Perla y tiene su historia. Más la gente dice que esta música, esta canción, va más para las mujeres engañadas. Es una triste historia de nuestra compatriota Perla, que ella misma escribió. Dice que ella tanto sufrió, tanto sufrió nuestra compatriota Perla y escribió esta música. Ella es una artista que desde muy joven cantaba por la ciudad de Asunción, así en los bares chuchis, y ahí nomás apareció un empresario brasileño. Le enamoró. Se enamoró nuestra compatriota y se fue con este empresario en Brasil. Era un tipo millonario y según la historia le jugó bastante, bastante, mucho a nuestra compatriota. Hombo pura jeyupe autopeoto, ganaba dinero muchísimo y le prohibía que se embarace. Y de por ahí nomás dice que una vez se embarazó nuestra querida compatriota Perla. Va, oye, puedo pegar ahí y plateitea. Le mandó a abortar. Y seguía los sufrimientos para esta querida artista, muy querida por la gente. Pero ella mientras vivía el horror en su vida. Detrás de los escenarios sufría muchísimo nuestra compatriota Perla, según cuenta la historia. Entonces ella escribió esta canción y la cantó desde el alma. Comienza a amanecer, hay que entender bien la letra y ahí ella describía todo lo que ella pasaba, había sido en aquel entonces, y es una hermosa canción que todas queremos escuchar. Pero más bien dice que es la música de las mujeres que sufren por amor a un hombre. Así es. Bueno, si ustedes quieren una serenata, quieren pasar bien su cumpleaños, el Peregrino Guaraní tiene su nuevo grupo. Me estaba comentando que está con él Alcicandia, el Mitaí Rorú, Mitaí Rusú, gran arpista de esta ciudad de Ita. Yo lo admiro muchísimo a Alex. Es muy bueno y tiene ese talento. Es un joven talentoso. Y entonces había sido que formaron ya un grupo con el Peregrino Guaraní, un grande de la música también que recorrió el mundo, y hoy en día están juntos en un grupo y hacen serenata. Comuníquense al 0985-298-170. Anotaste, pa. Si por ahí no pudiste llegar a anotar, llamame a mí, pedime su número. 0985-298-170. Recomendadísimo en su fiesta. Excelente canción. No, a nosotros no dejó grabación acá, nuestro amigo, para escuchar más adelante. Almide. Sí, dejó. Vamos a escuchar una música, pero más adelante. 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
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Todos los mensajitos que vienen cayendo a mi mensajero, vamos a escuchar todo hoy, miércoles de Wiriri Guarara. Así es, miércoles de Wiriri Guarara. Cariño, si te vas, eso cachaca guaraní, me guañas en tu paiteta boingo, gina. Prepárense
La cachuchita ya pidió ya mi gran amiga Berna, mi bailarina del programa. Se sumó otra bailarina más. Clau, sí. Clau se sumó también ya. Así que bailen y envíenme sus bailecitos para alzar yo a mi estado, para que la gente vean cómo ustedes se divierten conmigo a esta hora de 9 a 11. 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También con nosotros Lista 2, Elomita, Intendente Ita 2026, Enrique Pereira, Roque Brajín, concejal Lista 2, opción 1, Anique Yayabu, Elomita, Son exactamente, a ver, las 10 de la mañana. ¡Aena! Vamos a escuchar buena música. Hoy no hay live, pero el micrófono está abierto. ¡Epa! ¡Ni voy! ¡Qué pende pues a tamba! ¡Pellero cuque! ¡Pellero cuque! ¡Ya pura hey! ¡Que ya voy! ¡Ah, que lo mira! ¡La vida!

0: qué dice la gente hermosa.
1: Silvi, Silvi, a ver, la ñana de músico acá tigana. La ñana de músico acá tigana. Claro, en Ducete y los peregrinos, vean a mí.
0: Ya en duda, al toque, ya en duda.
2: Libre, libre, libre, libre.

0: No hay
1: Hola,
0: día.
1: buen día, mi reina, mi rubia de pantanante, hermosa, la voz más bella.
0: Socorro.
1: Quisiera hoy pedirte un gran favor.
0: Sí.
1: Quiero saludar a mi sobrina Jimena Ailén Santillán Enciso, que hoy está de cumple, mi reina, mi rubita hermosa.
0: ¡Socorro! Se le ocupa y tengo a ver, esa nieveta. En domingo se te dice, rubia, despampanante, hermosa. ¡Dios mío! Ahí ya escuché ya el saludito. 10 añitos está cumpliendo hoy. No me dijo si quería video. Ya cachará, vende locutora de día buena. A cachará para la programa. Tenemos la música del peregrino guaraní que solicitan aquí a través del 0982-197-618. Buen día, estamos escuchando acá en AZ Tapicería, Upa Maboña de Pepe Foto Entero. Y ahí está nuestro músico, el señor Silvio, está por ahí, en el peregrino guaraní. Por ahí, por ahí, caray. Don Silvio, por ahí si tenés tu grabación en pendrive, acercano puede ser cuando podés. Eso va a salir más bien, ¿verdad, Almide? En pendrive tiene que acercarnos tu grabación. Te anda, y lo sé por ambas guasueñas de Gina. Pero sale. Ahí está.

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1: 20 minutos de la hora 10 de la mañana. Qué hermosa canción estamos escuchando, el peregrino guaraní, Silvio Nelson. Contrato al 0985-298-170 para cualquier acontecimientos especiales, cumpleaños, casamientos, divorcio, de todo. ¿Anotaste el número? 0985-298-170. La música del grupo Peregrino Guaraní, grupo nuevo, Alcicandia, está. Voy a pedirle a él que me envíe quién más está en el nuevo grupo del Peregrino Guaraní. Bueno, vamos a la música, a tomar agua. Voy a tomar mientras escuchamos estas dos videos musicales que tenemos, De Lalo, Paparañeca de Cocuere, mi reina, tu pedido ya está sonando aquí en la radio.

10 de la mañana con 44 minutos. ¿Cómo están pasando, mi gente hermosa? Hoy miércoles, y de la semana. Pepe, te voy a hijina, ¿eh? Allá va. En el ombliguito estamos hoy. Y hoy 13 de mayo se celebra el Día de la Virgencita de Fátima. Y nosotros, por supuesto, acompañándole a todos ustedes aquí a través de la mejor de la ciudad de Itá, la 87.9 Radio 3 de Febrero y tu programación favorita de cada mañana, te acompañamos de 9 a 11 a la gente trabajadora, a la gente que son alegres, a la gente que quieren reír, bailar y cantar con nosotros. Están todos ahí del otro lado, en cada barrio, zonas aledañas de la ciudad de Itá. Estamos todos juntitos, por supuesto, todos los días. Me encanta compartir con ustedes día a día. Y le doy gracias a toda esa gente maravillosa que envían sus mensajes, envían su videito de buena onda. Eso es lo que me encanta a mí. Y lo que nosotros queremos, que ustedes se diviertan, que pasen bien con nosotros día a día. 45 minutos de la hora 10 de la mañana. 0982-197-618. Habilitadísimo para todos ustedes, mi gente maravillosa, llegan muchos audios que voy a estar, por supuesto, reproduciendo. Muchas gracias. A ver, dice, los peregrinos guaraníes, ahí está el director Silvio Nelson, Alcicandia Arpa, requinto está César Roa, así que es el grupo de El Peregrino Guaraníes. Para contactarse, para cualquier acontecimiento, pueden llamarme a mí, pueden mensajearme al 0982-197-618. Le quiero comentar también que la princesita que canta y encanta, Violeta, va a viajar, sí, va a viajar este día la madre, hacia Iwikuí. En Iwikuí va a ir a cantar, y luego también vamos a estar por Arruaí, así que está ya llenito para el Día de la Madre la cartelera de presentación de la princesita Violeta. También el 6 de junio vamos con la princesita Violeta por la ciudad de Cucuyomboicaé. Fecha confirmada ya también con la princesita que canta y encanta, Violeta. Por ahí nomás, si ustedes tienen algún acontecimiento, quieren pasar, quieren farrear a lo grande con la princesita Violeta, contáctese conmigo al 0982-197-618. Muchísimos mensajes tenemos y estamos cumpliendo con toda la gente maravillosa. Mañana jueves de TVT, mi gente, vamos a escuchar esos temitas del ayer, hoy y siempre, como a ustedes les gustan, La gente ya el miércoles a la noche ya empiezan ya a enviarme su mensajito. Silvi, ya estuvo peco en un programa, Así lo de la onda conmigo, Así que mi mensajero está las 24 horas del día habilitado para todos mis oyentes y seguidores, por supuesto, Un saludo para el grupo de mujeres alegres del barrio Fátima, Ahí a todas las chicas bailarinas, así que un saludo aquí del programa Arriba la Mañana. Vamos a ver dónde bailamos, qué se acerca, si hay algún acontecimiento cerca. Vamos a bailar, chicas, a poner las pilas, porque la diversión, la sana diversión siempre hace bien. Y lo que nosotros hacemos ahí en el grupo, bailamos, cantamos, nos divertimos. Y ya falta, ya tenemos que farrear a alguien si va a estar de cumpleaños del grupo. Y podemos hacer también por el Día de la Madre, otro día, así que a farrear, chicas. Saludito para todos ustedes de este maravilloso grupo. Grupo de mujeres alegres. Claro que sí, 10 de la mañana con 49 minutos. ¿Qué tenemos, Gilberto?

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1: Diez de la mañana son 53 minutos y de esta manera estamos llegando a la recta final de la programación del día de hoy. Y gusto y tereí, pero y gusto jabellas ya la llevas, ¿eh? Porque la y gusto y tereí, o peina y me gusto ven, no. Bueno, aquí en la voz Silvi Leite junto ahí mi compañero Gilberto Almírez, te damos las gracias de dejarnos ser parte en tu hermosa mañana de este día. Nosotros nos vamos con la promesa de volver Dios mediante mañana jueves, cuando tu reloj y el mío.

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2: ¡Mira, mi gente! ¡Señoras y señores! ¡Latinos del mundo!

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0: lo que estamos escuchando en tu tarde de miércoles. Tuve un pequeño problema con la gente de Radio TV de Febrero, que ahora ya estamos ya, por supuesto, ya conectados ya con ellos otra vez de vuelta. Pequeño problema de parte técnica que ya están solucionados ya. Así es que gracias a los amigos de la parte técnica de Radio TV de Febrero, que estuvieran a full, por supuesto, trabajando para que tomen la señal de la radio urbano. Qué lindo será. Que vamos, mi gente linda del TikTok, ¿cómo están? Mi gente del TikTok también, que están a full también, con sus tiki tiki tuki tuki tacataca, será, ¿eh? A full, Suni, hola Suni, ¿cómo estás? Ahí está nuestra amiga Suni escuchando el programa. Robertito, ¿cómo estamos por ahí? Nuestra amiga Lourdes, hola Lourdes, ¿cómo está Lourdes? Bienvenida Lourdes, ahí está Lourdes también, por supuesto, ya escuchando, ya con la compañía de trabajo, ya escuchando ya el programa. Sí, señor. Ahí estaban trabajando los técnicos, por supuesto, para tomar la señal. Viste que hay un poquito de problema con el tema de internet. Ah, pero hay un problema de mí. Pero ya estamos ya. Lo bueno es que ya estamos. Y sí, señor, 40 minutos de las 13 hasta las 15 te vamos a estar acompañando con buena música aquí en tu radio. Nuestra amiga Gloria. Hola, Gloria, ¿cómo estás? Celina, hola, Celina, ¿cómo estás? Estamos en vivo en el TikTok también como arroba agenda rojas. Aquellas personas que nos quieran seguir nos pueden seguir tranquilamente. 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Los facheros de fondo, los facheros, los facheros, los facheros. 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Nuestra amiga Cintia, hola Cintia Lesme, hola Cintia, ¿cómo estamos? ¿Cómo estamos por ahí? Estamos en el TikTok, en vivo en el TikTok, señores. 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Y señor, ¿qué será lo que me pasa a mí? 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El tío Tala escuchando el programa. Sí, señor, seguimos, seguimos, seguimos, seguimos. Esto es El Vuelo.
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0: 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Vamos a cantar, vamos a bailar hoy, miércoles. Vamos a cantar y vamos a bailar. Soltalo, DJ, soltalo, mano.

0: ¡Segundo Rey!
1: ¿Por qué Dios no quiere que yo cante? ¿Por qué no quiere que yo cante? ¿Cómo estamos, mi gente linda? ¿Cómo estamos? Sigue habilitado nuestro WhatsAppero, lo que es el 0982-96-9526, para que manden su mensaje de texto en el WhatsAppero, mensaje de audio también. Estamos de lunes a viernes, de 13 a 15, por supuesto, haciendo el vuelo aquí por Radio Urbano y por Radio 3 de Febrero. Sí, señor. Hola, Lili. ¿Cómo estás, Lili? ¿Cómo estamos? Lili Paredes ahí, por supuesto, en el TikTok también. Estamos en vivo, señores. Estamos en vivo. Nosotros nos vamos a estar tomando el feriado como el tema. ¿Qué dijo el patrón? ¿Dijo algo el patrón? No dijo nada el patrón ya. A ver, ¿qué dijo algo el patrón, no? ¿No dijo nada el patrón, no? ¿Qué dijo?
2: No hay plata.
1: De tarobón, no tenemos que trabajar el feriado ya. Por lo menos el viernes vamos a pedir permiso para el viernes. Por el día de las mamis. Por lo menos el viernes vamos a pedir permiso para... vamos a ver. Lourdes. Mañana hay festival en la laguna. Sí. Ahí vamos ya a mironear un poco. Vamos a hacer todo lo posible de irnos. Justamente ya tengo ya invitación ya también para irnos ahí. Así es, Carlos Montalvo. El año pasado estuve con Carlos Montalvo en la Plaza de Toros. El año pasado. Así es. Ahora, por ejemplo, el sábado 16 vamos a estar en la Plaza de Toros también. Festejo para todas las mamis en Cerro León, Paraguarí. El viernes vamos a estar en Caballero Pueblo, Tinglado Cooperativa Vía Férrea. Ahí vamos a estar con los charros desde Argentina, los charros. Va a estar también Banda Maravilla, varios animadores que se están sumando para la fiesta. Nosotros vamos a estar bien tempranito, vamos a estar por ahí. Bien tempranito, yo calculo nomás que vamos a estar temprano porque no conozco el lugar y tengo que ir un poco más temprano. Así que ahí estamos preparando la comitiva del vuelo con Manu, va ahí Manu también. Va ahí también las chicas también, por supuesto, que van a estar yendo a hacer el show. Esto va a ser en el Tinglado de la Cooperativa Vía Férrea. Sí, señor, ahí vamos a estar, por supuesto, festejando el Día de las Mamis. Vas a venir, dice por acá, y la verdad que yo no me acostumbro a mentirle a las mujeres. No te quiero mentir si voy a estar mañana por el Parque La Laguna, pero tengo invitación. A ver, ¿cómo la invitación, Ina? No sé si voy a estar, pero hay que ver. Viste que va a depender mucho del clima. Va a depender muchísimo del clima. Porque si es chavina legalmente, estoy todavía en realidad tenía que estar todavía en casa en reposo todavía, pero ya estoy de vuelta acá en la radio. El vicio feo que tengo que es la radio ya. El vicio vacío, o sea. Así es. Tenía que estar reposando, pero si ya, yo me la radio. Va, ¿para cuándo la vida? Ya tenía que estar curado, pero no hacemos a verme en farmacia, Farmacia escuela sin diligencia legalmente. Hermano, ¿qué? Farmacia escuela legalmente.
3: ¡Neta!
1: No, ya no es malo, mano.
3: Otro veneno de Uruguay, si así es, por eso no. Ahí.

No sean malos, amigos. A las pintan de ya. No se puede contigo ya, legalmente. No se puede, no se puede. Estamos en vivo, señores. Estamos en vivo. Levanta el volumen. Esto es El Vuelo aquí por Radio Urbano y por Radio TD Febrero. Sigue, sigue, sigue, sigue, sigue.

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0: querida cumbia, querida cumbia, querida cumbia. Toma, qué lindo tema, por supuesto. Esto sería música pinchera del ayer. Qué lindo será, qué burete. La manito bien arriba haciendo palmas. La manito bien arriba haciendo palmas. Ya preparando lo que va a ser este viernes, señores. Festejamos el Día de las Mamis. Celebramos con ellos. Vamos a estar farreando con ellos en Caballero Pueblo. Vamos a estar en Caballero, por supuesto. Tinglado, Cooperativa Vía Férrea. En vivo, Los Charros desde Argentina. Va a estar Banda Maravilla. Animación de Jorge Duré. Maxi Rodi va a estar animando la fiesta. También Víctor Rojas, quien les habla, Agenda Rojas. Esto es para el viernes 15. Viernes 15 de mayo. Celebramos con las mamis en Caballero Pueblo. Ahí nos vemos. El sábado 16, el sábado 16 de mayo, estamos en Cerro León, Paraguarí, en la Plaza de Toros, Festival Corrida de Toros, seguido de baile popular. Ahí va a estar equipamiento Appen Concert, varios grupos folclóricos, grupos en vivo. Va a estar también Sin Límites del Paraguay, y pues no puede faltar, ahí vamos a estar nosotros, por supuesto, con Manu DJ. El domingo 17, vamos a estar en la transmisión del partido de Paraguarí. Después de la transmisión del partido, nos vamos con Manu, por supuesto, nos vamos en Campo Verde, el balneario de los dinosaurios, en la ciudad de Pirayú. Vamos a estar ahí, por supuesto, después del mediodía. Festival, y esto sería grupo folclórico, grupos en vivo, para pasar muchos premios para las mamis. Entrada totalmente gratis.
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0: Vení, subite en el vuelo, subite en el vuelo. Que de la nasta me encargo yo el vuelo, señores.
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0: Estamos en vivo, nuestro amigo Francisco. Hola, Francisco. Pate, come, Francisco. ¿Cómo estamos ahí, nuestro amigo Francisco? Escuchando el programa de Villa Rosana 1. Ahí está la gente de Villa Rosana. Ya vamos a estar leyendo enseguida tu mensaje. ¿Te gusta la música villera ya? Sí, señor. Ahí está Villa Rosana 1. Vamos todavía. Vamos a leer enseguida tu mensaje. Vení, vení, vení, vení. Estamos en vivo en el TikTok y estamos ya como arroba Agenda Rojas. Estamos en el TikTok también en vivo. En vivo en el TikTok. Gracias, mi gente linda, por los regalos. Gracias, gracias por el regalo a la gente del TikTok. Ahí está mi hermana Idalia escuchando el programa desde Pirayú. Escuchando el programa, mi hermana Idalia, en sintonía de la radio. Ahí nos mandó un audio. Animo a la gente requerida. Dina, ¿qué dice?
4: Estamos escuchando con papá tu programa, hace muy lindo está. Saludos.
0: Que mi yambay, Hondus, que mi yambay, que dice que vamos a buscar. Saludamos a mi hermana Idalia, que está mi papá también, que ya está mucho mejor, donde está enfermito, que ya está mucho mejor ahora, gracias a Dios. Ya mejora paite, ya en cualquier momento ya va a volver a practicar de vuelta para ir a jugar otra vez del partido ya, ¿eh? Ya, arreglo y se llama el grande, ¿sí? Sí, así es, sí, señor. Estamos en vivo, señores. Qué buena música será para recordar los viejos tiempos. 13 minutos de las 14 hasta las 15 nos paramos haciendo el vuelo aquí por Radio Urbano y por Radio 3 de Febrero en simultáneo en dos radios. Estamos saliendo en vivo, señores. ¿Cómo está la gente del TikTok? Me tenía abandonado la gente del TikTok ya, ¿eh? La gente del TikTok le tenemos abandonado. Están todas mis gente linda de TikTok también por ahí, ¿cómo están? Y ya ve a full ya con otras cosas, anda pena de secura. 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Así que prepárate, tío. Y ahí está nuestra amiga Mari. Hola, Mari, ¿cómo estás? Ahí está nuestra amiga Mari también del TikTok también. Y la gente que se están sumando a poquito. ¿Qué más tenemos por ahí? Nuestro amigo Venancio. Párate con Venancio. Ahí está Venancio. Ahí están todas las muchachas en el TikTok también que están a full. Que vas a pamarse de Billy antes. Gracias por los regalos, gracias por el tiki tiki en la pantalla. Espectacular ya. Siempre me gustaba si es el tiki tiki en la pantalla ya. ¿Eh? Oigo yo. Sí, señor, oigo yo. Sí, señor, seguimos, seguimos, seguimos nosotros con más éxitos. Enganchando DJ, DJ, DJ Mano, enganchando los temas. Esto es El Vuelo, señores. La vueltita, la vueltita, la vueltita, la vueltita, la vueltita. Una, dos, tres. Y la mano bien arriba haciendo palmas, palmas. Qué lindo está. Seguimos.

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1: Vamos avanzando, señores, vamos avanzando. Hacemos locura aquí en la radio, como todos los días. Estamos de lunes a viernes, de 13 a 15. 19 minutos de la 14. 19 a la 14, estamos en vivo también en el TikTok. También mi gente linda del TikTok, como están. Por ahí les tengo abandonado, por ahí, pero están, estoy con ustedes. Estoy igual en la buena y en la mala, estoy con ustedes. Vamos, todavía mi gente linda del TikTok también, que están a full ahí. Nuestra amiga Zulma, está también nuestra amiga Gladys, está también nuestro amigo Jorge, están todas las muchachadas por ahí. También nuestro amigo Oscar, están ahí, están todos ahí, están todos pendientes ahí. Ahí está también, por supuesto, nuestra amiga Candy. Hola, Candy, ¿cómo estamos por ahí? Aristide también por ahí. Está también, está la princesita Mari. Están todos por ahí. Están todos. Gracias. Gracias por estar ahí. Gracias, gracias, gracias, mi gente linda. Gracias por estar. Espectacular. Espectacular. Estamos en vivo, señores. Ya preparando lo que va a ser este fin de semana. Arrancamos nosotros el fin de semana. El viernes ya arrancamos. El viernes, Día de las Mamis. Vamos a estar en Caballero Pueblo, vamos a estar ahí, por supuesto, Tinglado, de la cooperativa Vía Férrea. Ahí vamos a estar con Appen Concert. Vamos a estar también, por supuesto, vamos a estar con un grupo internacional. Ahí va a estar, por supuesto, desde Argentina, Los Charros. Se viene de Banda Maravilla. Se viene la animación de Jorge Duré, la animación de Maxi Roddy, la animación de Víctor Rojas, la animación de quien les habla, Genna Rojas. Esto es para Caballero, gente linda de Caballero. Nos vemos el viernes, Día de Mamá, festejo para todas las mamis. Ahí nos vamos a estar viendo en Caballero. El sábado 16 de mayo, estamos en Cerro León, Paraguarí, en la Plaza de Toros. Festival Corrida de Toros, seguido de baile popular, grupo folclórico, grupos en vivo. Va a estar Sin Límite del Paraguay. Va a estar la animación de nuestro amigo Adrián Alcaraz, va a estar Maxi Roddy, que les habla Genna Rojas, y varios artistas más que se están sumando para el festejo Día de las Mamis en Cerro León, Paraguarí, en la Plaza de Toros. Invita a Jorge Heredia y comitiva. Ahí nos vemos el sábado 16, el domingo 17. Nos vamos nosotros, por supuesto, en el Balneario de los Dinosaurios, Balneario Campo Verde, en Pirayú, Cerro Verá. Ahí vamos a estar nosotros el domingo también, después del mediodía. Sí, festejo para todas las mamis, grupos folclóricos, grupos en vivo. Y vos no podés faltar. Entrada totalmente gratis para todas las mamis en, por su día, por supuesto. Sí, señor. 21 de la 14. Seguimos nosotros. 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Estamos de lunes a viernes de 13 a 15 horas por Radio Urbano y por Radio 3 de Febrero. En dos radios estamos saliendo en simultáneo. Seguimos, señores, seguimos. Con más buena música, enganchando los temas. El number one del vuelo, el número uno, por supuesto. Sí, señor, mi hermano querido. ¿Qué digo mi hermano? Mi homónimo.
2: Beta.
1: Sí, mi pareja.
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1: Mi pareja, la dupla perfecta, mi pareja. Ahí está.
2: Beta.
1: Manu DJ enganchándolos.

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1: vamos avanzando, señores. 28 de la 14. Buena música, tema de Dama Gratis, que estamos escuchando ahí de fondo. Estamos haciendo locura aquí en la radio. Qué loco estoy aquí, no puedo más vivir sin tus besos. Sí, señor. No puedo cantar ya. Qué malo que soy, Manu. Ya, legalmente, entiendo. Dígale, Burajía. Dendo, dígale, la cantante. Dendo, dígale, la cantante.
2: Qué malo que soy.
1: Dendo, dígale, la cantante. Así, atunado. 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

0: de Paraguarí. Mándame un audio ahí con lo que estamos teniendo para sacar al aire, sin ningún problema. Pero para llamar no estoy teniendo. La de coger llamadas porque estoy usando para el TikTok. Sí, señor. Vamos a la tanda.
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2: Para 35 de las 14, buena música, por supuesto, música reggaetón aquí en tu radio. Sí, señor, estamos en vivo, 0982-96-9526. 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Vamos a poner el audio, mano. 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
2: Tranquilo.
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3: 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Bien escuchada el tuyo, mi amigo.
2: 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Así que yo voy a hacer una pasada enseguida, no me voy a estar por ahí. Hacer una pasada también para buscar unos regalos también. Ahora, no, ¿cuántos regalos? Nah. Tengo un par de mamis. Vos tenés solamente una mamá. Vos tenés una sola mamá nomás, ¿verdad? Yo tengo un par de mamis por ahí que te voy a buscar regalo por ahí. Oye, voy a pasar por el mercería, el tío Tala, en el mercado de Paraguarí, para comprar, por supuesto. Espectacular ya. Qué purete. 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Espectacular. 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No se puede, legalmente. Me estaba olvidando de leer el mensaje de otro amigo Francisco, o sea. Ahora que me mandó mensaje otra vez de vuelta, ahí me acordé de su mensaje, o sea. Qué loco coita, o sea. Sí, eso, ahí está, elegante. 39 ya de la 14. 39 de la 14. 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Sí, señor. Ya llegamos ya a los 39 de las 14. 39 de las 14. El tío Tala, por supuesto, escuchando el programa. Ya está con nosotros también el internacional, el uruguayo. Ya está con nosotros, por supuesto. Hoy estuvo desfilando, hoy le viste, estaba desfilando hoy. Así que ya está con nosotros, por supuesto, el internacional. Así canta América. Ya está con nosotros, por supuesto, el uruguayo, nuestro compañero de trabajo. Otra vez ya. Otro que bien baila ahí. Yo no voy a seguir los pasos de él y de Hugo Talavera. No voy a seguir los pasos ya. Y formal los dos ahí ya. Formal y formal y ya. Estamos en vivo, señores. Levantamos el volumen, más buena música. Esto es El Vuelo, señores. Hasta las 15 nos paramos.

0: Ya preparando lo que va a ser este fin de semana, señores. Arrancamos el fin de semana tempranito, arrancamos el fin de semana. Mañana ya empieza ya el fin de semana. Mañana ya arranca ya el feriado largo. Mañana feriado, viernes feriado también. Nosotros mañana trabajamos todavía, nosotros mañana el viernes. Vamos a pedir permiso a los patrones, a ver si nos da permiso. A ver si podemos tomar el día el viernes. Y para festejar el día de las mami. Para festejar el día de las... que tenemos que ver nosotros, pero para sí, por supuesto, para ir a llevar regalos y demás cosas para ponernos al día. Ya llevamos por una mañana de suegra, mi Andy. Para eso no me es por eso nomás que le vamos a pedirle permiso a los patrones. Vamos a pedir a los patrones a ver si nos da un algo adelanto. Iba,
1: no hay de plata.
0: No hay plata. Yo no quiero jugar así con ustedes legalmente. Yo no quiero bromear de esa manera. Si no, la asesora se moceta, Inacia. Mi asesora no me va a querer, hermana, entonces, Ina. Además que yo soy el yerno preferido. Ahí formal, vea cómo ese chiquile ande. Así, ahí, comandé, ¿no? Señores. Ya ponemos un poquito más de música, Manu, un poquito más de música. Y para cerrar, vamos a estar poniendo para complacer los pedidos musicales a nuestro amigo Francisco. Nuestro amigo Francisco que está escuchando a Villa Rosana 1. Sí, señor, seguimos.

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2: Ya, estamos llegando a la parte final. Yo no me di cuenta ya de la hora ya. No me di la 45, ya 45 de las 14, 45 de las 14. Ya, muchísimas gracias, por supuesto, a todos los amigos, a todas las amigas que están escuchando la radio a esta hora de la tarde. Saludos, por supuesto, a la señora Amanda, que está escuchando la radio. Hay barrio Santo Domingo que están escuchando la radio. Gracias. Gracias por escucharnos siempre. Gracias por el aguante. Gracias, gracias, gracias. También, por supuesto, gracias a nuestro amigo Francisco, nos pidió temas también para complacencia. Ya vamos a estar complaciendo. Nuestra amiga Idalia, ahí está nuestro amigo Jorge. Están todas las muchachas, Huito por ahí también, Lourdes. Están todos por ahí, están todos por ahí. Gracias. Gracias por estar ahí. 45 de las 14. Ya preparando lo que va a ser nosotros el viernes. Viernes 15 de mayo. Vamos a estar en la ciudad de Escobar. Escobar, digo bien. La ciudad de Caballero, digo bien. Escobar. No sé por qué salió Escobar. No sé, la verdad, no sé ni por qué salió Escobar, Leandro. Caballero. Vamos a estar en la ciudad de Caballero, pueblo. Vamos a estar ahí, por supuesto, en el tinglado de la cooperativa Vía Férrea. Vamos a estar ahí, por supuesto, con Appen Concert. Va a estar desde Argentina, por supuesto. Se viene Los Charros. Los Charros desde Argentina. Festejo de Día de las Mamis Internacional. Se viene de Banda Maravilla. Animación de Jorge Duré, la animación de Maxi Rodi, Víctor Rojas, la animación de quien les habla, Agenda Rojas. Esto es para el viernes, viernes 15. El sábado 16 vamos a estar en la Plaza de Toro Cerro León, Paraguarí. Festejo para todas las mamis. Ahí, por supuesto, festival, corrida de toro seguido de baile popular. Varios grupos folclóricos, grupos en vivo. Por supuesto, viene Sin Límite también. Varios animadores, quien les habla, Agenda Rojas. Esto es para el sábado 16. El domingo 17, después del mediodía, nos vamos en el Balneario de los Dinosaurios. El Balneario de los Dinosaurios, Balneario Campo Verde de Cerro Verá, Pirayú. Ahí vamos a estar, por supuesto, celebrando el Día de las Mamis también. Entrada totalmente gratis. Grupo folclórico, grupos en vivo. Y, por supuesto, vamos a estar ahí nosotros también compartiendo esa hermosa tarde. Festejo para todas las mamis. Tenemos invitación para mañana también. Nosotros tenemos invitación para mañana para el Parque La Laguna de la ciudad de Itá. Y vamos a ver, depende, va a depender mucho del tiempo, porque nosotros estamos todavía en reposo todavía. Somos cara dura nomás, por eso ya salimos ya de vuelta a trabajar. Porque si no, gente, de cayuresa. Sí, tengo todavía reposo legalmente. Porque los contratos que vamos a estar cumpliendo es porque ya tenemos ya un contrato firmado. Por eso yo había puesto en mi estado de WhatsApp que vamos a estar cumpliendo los contratos firmados. Sí, vamos a estar cumpliendo los contratos firmados. Y de nada más. Y nada más y nada menos. Sí, señor. Tiene la situación. 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Bueno, Manu, ya nos vamos, claro. Manu, gracias por la selección musical espectacular, como todos los días. Nos encontramos mañana de vuelta, Dios mediante, a partir de las 9 hasta las 12. Hacemos, por supuesto, la movida de la mañana aquí por Urbano. Después a la tarde volvemos de 13 a 15 para hacer el vuelo para Radio 3 de Febrero y para Radio Urbano. Así que de mi parte es todo, muchísimas gracias. Como le digo siempre, en la buena y en la mala, Dios está para todo. Permiso, hasta mañana.
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Ahí está, llegando. Buenas tardes, país. ¿Cómo andamos? Va el aporte, retornando y una vez más la radio, la 87.9, la nueva generación. ¿Cómo andamos, Gilberto? Va el aporte, Espectacular, de 10 puntos que estamos arrancando músicas clásicas que estamos pasando. Hoy escuchamos todo este estilo de música, cachacas nacionales e internacionales por la 87.9, la radio 3 de febrero. Así que ya tenemos habilitado también nuestro numerito del WhatsAppero, que es el 0986-431-327. 0986-431-327. Avanzando ya 8 minutitos de las 15 horas, ya estamos de pie al cañón, como dicen, Vamos a aprovechar lo que tenemos, los 120 minutos de programaciones, y agradeciendo totales también a toda la gente que ya está ahí en sintonía, y agradeciendo también a la firma comerciales, sí señor, al taller de bomba y agua de don Antonio Cáceres, al doctor David Quintana, especialista, la señora médica 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También le vamos a agradecer ahí a nuestro futuro intendente también con la lista 2, a Nacho Cárdenas, intendente. Y agradeciendo totales también, ahí está al amigo Alfredo, que tenemos ahí también para entrar en la parte de estas programaciones. Ya está, ya para entrar también en las tandas publicitarias. Así que muchísimas gracias a todas estas firmas comerciales. Ahí también le vamos a agradecer a la gente también lo del taller Ña China, ahí también que están escuchando, siempre escuchan, Así que nunca se identificó también cómo se llama el taller, así que hoy día ya tenemos un tallerista más, Gilberto, por ahí, ahí que siempre también nos escucha la radio, pero al fin dejando también una señal de vida, que nos estaba dejando un mensajito allá por el barrio Cerro Cora, así que muchísimas gracias. Hoy vamos a seguir escuchando músicas clásicas por la 87.9, la radio 3 de febrero. Ahí está.

Ahí está, qué buena canción que estamos disfrutando hoy día, miércoles, sí señor, miércoles de la leche. Qué temón que estamos escuchando, Sí, vamos a aprovechar también ya de dejarnos los mensajitos, así que escribí por ahí, Siempre y cuando estamos habilitando nuestro numerito del WhatsAppero, que es el 0986-431-327, 0986-431-327. También aprovechamos, también ya estamos habilitando nuestra página del TikTok. Estamos como Cancherito Insaurralde. Ahí le vamos a agradecer a toda la gente que están dejando ya sus regalitos. Ahí está otro que nos está dejando su tatat. Muchísimas gracias a todos los que se están uniendo ya en esta página del Cancherito Insaurralde, otros ya están dejando también los mensajitos, como una amiga Tania Ríos, ahí nos están preguntando cómo estamos, así que de pie al cañón, a full estamos, nuestro amigo Cristian, te copio Cristian, gracias mi amigo, ahí estaba también a full dejando su tal por acá y agradeciendo totales a todo lo que nos está siguiendo ya en esta página del TikTok. Ahí le vamos a agradecer también a esa gente que nos están escuchando lo del taller, ahí está lo del taller Ñachina. Quieren escuchar una música de Lalo y lo descalzo, así que vamos a hacer todo lo posible también ya de hacer y complacerle con la música que nos están pidiendo. Ahí está algo de Lalo y lo descalzo. A ver los mensajes que nos están llegando, también los numeritos del WhatsApp. Pero hola Cancherito, ¿qué tal? ¿Cómo estás? Saludando un poco a la fábrica Gianni, dice por acá. Acá te estamos escuchando como siempre, que siga los éxitos, algo de la mafia y Llano Canje, dice, ahí está, algo de la mafia que nos están viendo, ahí está, ahí le vamos a complacer también. Ahí está, a ver qué más tenemos por acá, saludo al suboficial Mabepa, saludo al suboficial ayudante PS Jorge Facundo, ahí está, de la Gracia Aguilera, desde la ciudad de Capiatá, dice. Ahí están la gente, a los uniformados de Capiatá. Pero será cierto que se están hinchando ya, Casi todos los días se están hinchando ahí los chicos, de uniformados, Ahí está gente policial a full también, que ahí están escuchando y a la vez que nos están viendo también a través de esta página del TikTok. Así que muchas gracias también, a la empresa también Ñanduti, a los choferes, a los choferes también, como siempre también son fanáticos de la programación, ahí a full también nos escucha, así que ahí le vamos a saludar también a todos los pasajeros, ahí también que están escuchando también a través, así que a la rubia ahí que está cebando también tereré, así que le mandamos nuestro saludito también acá ya de parte del Cancherito de la 87.9, a ver, a Facundo nos estaba pidiendo también la música de una polca paraguaya, pero vamos a deber eso, de las polcas paraguayas que nos estaba pidiendo. Todo puede pasar también, porque en el transcurso ya del día de mañana que vamos a estar ausentes, mañana vamos a estar ausentes y también el día viernes, ya por el día de la madre, así que ya estamos también en la semana de la madre, o sea que día de la madre, hoy vamos a anticipar todas las musicalizaciones también para dedicarle a las madres, sí señora, así mismo, porque hasta hoy estamos, a ver, ¿qué más tenemos por acá? Hola, genial, Canche, como siempre, de Yumo, ay, Yegma, Yepa, dice. No, por el tema del feriado nomás, chicos, por esa razón también. A ver, a mil kilómetros de ti, de los pony Cancheritos, si se puede, dice. A esa gente también que nos está dejando los mensajitos ya en los números del WhatsApp. Pero ahí está, a mil kilómetros de ti, ahí está recordando los momentos también, Sí, yendo para camino Buenos Aires, se escucha mucho eso, a mil kilómetros de ti, de los pony. Saludo a suboficial segundo, José RD, más conocido como el Poli, dice por acá. Ahí estamos saludando, al Poli también allá de la zona de Capiatá, también a full ahí está en sintonía totales y que nos está viendo a través de esta página del TikTok. ¿Cuándo estamos ya? 28 minutitos de las 15 horas. Seguimos escuchando músicas clásicas por la 87.9.

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1: ¡Esa! Buenísima la canción que estamos disfrutando hoy día, miércoles, sí señor, miércoles de la leche. ¡Qué temón que estamos escuchando, A esa gente también de los talleristas, también que nos estaba pidiendo estos clásicos, pero millayeros que vamos a echar en el taller, estaba diciendo los chicos. Así que, con esta música, si no vas a bailar, salí nomás de ahí, Yo digo, Gilberto, con esta música, con estos clásicos, que van a bailar ahí los chicos, los del talleres, Así que ahí le vamos a saludar a Carlos, Jorge, al amigo Roque, al tiburón blanco. ¿Por qué le dicen tiburón blanco al amigo Rafael, Yo no digo eso. No, ¿por qué le dicen tiburón blanco? ¿Y puedo lanzar esas palabras acá, ¿Será? Tiburón blanco, según acá el DJ dice que come hombre. No creo que sea por eso, Gilberto, ¿Por qué le dicen ahí al amigo tiburón blanco, También le vamos a saludar a toda la gente que nos está dejando, como siempre, los mensajitos acá en la página del TikTok. A la amiga Mirna, la más lorita, ahí está dejando también los mensajitos. Y hablando de las loras, ¿verdad? Está apareciendo toda acá. Así que ahí está mi hermana también, Ahí está mi hermana Mirta, Allá de Santiago de Chile también que nos está dejando los mensajitos. Muchísimas gracias. Al final, a tanto también ahí a los cerreños también, Ahí está del kilómetro 38 acá de Las Piedras, de la ciudad de El Cántaro y La Mielita, que están ahí escuchando la radio. Hoy van a hacer una joda, dice. Así que ya peiteo webeina para hoy día, Así que gracias por las invitaciones también ahí a los chicos de la barra del Ciclón, Ahí están los mensajitos que nos están llegando también, los numeritos del WhatsApp, pero que es el 0986-431-327. La amiga, a ver, no les tengo registrado, creo que es Katy, A ver qué nos dice por acá. Hola, ¿qué tal, Cancherito y Catupio de los Temerarios Oresba? Por favor, dice, Algo cachaca entonces de los Temerarios que nos están pidiendo. A ver qué más tenemos por acá. Buenas, dice por acá. Buenas, mi amigo Cancherito. Te saluda Francisco desde Ita, Villa Rosana. Uno puede ser el tema de los Bibis, mamita querida. Gracias, dice por acá, Así que de los Bibi, mamita querida, que nos está viendo por acá, los grandes amigos también allá de la zona de Villa Rosana 1. También tenemos audio por ahí, Gilberto, si podés pasar, que ya tenemos ahí en la computadora los audios que nos están dejando acá en la radio. A ver, ¿tenemos? A ver.
2: Ah, oigan, Cherito, mal aporte.
1: Espectacular.
2: Oye, llegamos a la feria otra, güey, donde me ayudó ahí, bueno. Saludos.
1: No, pendiente lo está la audiencia también, Gilberto, Hoy me haré gaita, yo más de Yumo y abuela, y dice, no, vos sabés, ustedes saben que yo también les extraño a ustedes cuando ausente también acá. Sí, no, además de checo, extrañar a la gente, pedina, cuando estoy ausente acá en el estudio, mi amigo, el Torito, Así que salud, ahí está el amigo El Toro, que está allá por Buenos Aires también, que nos están escuchando en la radio, Me vas a pasar, Uriel, los Sano hoy, dice por acá. Siempre nos pide la amiga Mavi, desde Buenos Aires, que nos está pidiendo ya de hace rato ya, Gilberto, cuántas veces que nos está pidiendo. Así que hoy día le vamos a complacer también con esa música que nos está pidiendo por acá, Uriel Lozano, dice. Así que ya tenemos ya registrado también por acá. Sí, hoy nos vamos, vamos a estar ahí presentes también allá con los chicos de la barra del Ciclón, allá por la zona de Las Piedras, que van a hacer una actividad, dice. Así que agradeciendo total entonces por la actividad y por la invitación también que me están invitando los chicos. Por ahí te va también, te copla también con nosotros, Gilberto, Bueno, ¿cuándo está pasando, Gilberto? A ver, vamos a mirar los minuteros por acá, ya 3 minutitos de las 16 horas. Ahí está, clásico de los clásicos, la 87.9.

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2: ¡Esa! Pecha ñamo, buena, co ara caru, ñamo asaina las polcas paraguayas también, ya de por medio, sí. Anticipando todo por el Día de la Madre, que estamos anticipando toda para todas las madrecitas, estamos anticipando todo lo que es. Así que vos que estás escuchando la radio, ya podés hacer también la dedicatoria para las madres, Así que ya puedes ir registrando, ya puedes ir anotando los numeritos antes de que nos despida, porque mañana vamos a estar ausentes y el día viernes ya por el feriado Guazú que ya tenemos, Así que ya puedes ir dejando ya los mensajitos al 0986-431-1327, 0986-431-1327. Hola, Yanni, ¿qué tal, Yanni? ¿Cómo andamos? Cancherito, puede ser la música de Derly Gerardo Yesu, dice por acá, Peao y coa y añadiduta, para todas las madres, entonces, Yesu, peao y gusto, peamos, peo y de Derly Gerardo, así que ya tenemos ya registrado también por acá, ya para complacerle también a todas las madrecitas, que estamos anticipando todo de lo que es y de lo que se viene ya por el 15 de mayo, Día de la Madre. Así que alguien también que nos estaba pidiendo tu talismán de Rolo y lo impecable, eso ya le vamos a deber, ya le vamos a deber, ya para la otra semana vamos a complacer, ¿por qué no? Mañana dejamos también la parte de la computadora, también vamos a dejar todo programado, todo este estilo de música también, así que para que escuchen todo lo, van a aprovechar, luego van a escuchar todo el día, luego libre, nadie le va a molestar ahí, pues en tu país está la música y mañana y el día viernes, sí, este bloque de vallenato también que nos estaba pidiendo ya de hace rato, así que vamos a dejar todo ya. Hoy vamos a hacer toda la dedicatoria también para todas las madrecitas. Chepe ponga ura eja ura misha ta bebé iña de guave, así que ya está, ya hice guapota, oigo ese guave ahí, ¿verdad? Ay, chepe ponga ura eja ura misha ta bebé. En tu misa,
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2: Así la estamos complaciendo, Así la estamos pasando también para todas las madrecitas. Chepe ponga ahora esa güira misa ta bebé.
3: Hoy me van a hacer de recobre, se les hace, anda a ver.

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0: Rancherito.
1: Ahí está, ¿qué pasa? Canciones que estamos disfrutando también el día de hoy. Estamos anticipando todo de lo que es ya de lo que se viene por el Día de la Madre. Seguramente ya tienen ya para regalar. Y justamente estoy comentando acá, ya tienen ya para regalarle a las madres. Pero ¿cómo me la regalo, Gina, eh? A ver si nos puede contar. Sí,
2: barbo, o sea, Día de la Madre, ya un más en tema, tú, o sea, que como más vivo ahí, te gusta, yo de plata te voy.
1: Ay, ay, ay, plata de la hipotada. Y a mí a la y bebo y bien, así como dije. A la y bebo y bien, legalmente. A mí a la y bebo y bien, y que todavía llevo las alañas de su vecina, no. Y más guarente, más Gilberto, la. ¿Eh? Y si no hay plata, transferencia, Gilberto, ¿eh? Fácil. Fácil las cosas, así. No, y por eso, si no hay plata en efectivo, tiene que pasar un transferencia, algún 200.000, un miércoles o marcha, ¿eh? Si hay transferencia, ¿eh? O se tiene que poner las pilas también para regalar a las madres, porque ni que tu madre la pone andimba, ¿eh? Pejope en guajemba, ¿eh? O faltan de maíz, tu sheiteca, urepe, a la pendecida, tú, y un miércoles y día, ¿eh? No olvides. Ay, ay, ay, famoso eso, ¿eh? ¿Qué le damos a mamá, Vergüenza. Qué loco, ya. Y así era, mire, así mismo. A ver, ¿qué le van a regalar a las madres, eh? Pues Sepio que nos cuente, ¿qué le van a regalar ahí a las madres, eh? A ver, ¿qué tenemos por ahí, Alberto? La Virgen Cacu. También esto va dedicatoria para todas las madres, eh.

0: de lo que se viene, que estamos anticipando todo ya por el Día de la Madre, sí señor, así que muchas dedicatorias que estamos pasando también para todas las madrecitas, ¿eh? Así que agradeciendo también a esta... Sí, oh, y la mamacita, cuera, a las mamacitas, cuera, a todas las mamacitas también, Así que ahí le estamos haciendo la dedicatoria también. A esa gente también que nos están dejando también los mensajitos en el TikTok, así que no hay palabra de agradecer tanto también así. Y a esa gente también ya, los números de la radio que nos están dejando, los mensajitos y las dedicatorias, así que muchísimas gracias más para todo. ¿Tenemos audio? Así que justamente como le estuve comentando hace rato, Gilberto, mira que ya están pasando, ¿cuánto están pasando? Ya 46, ya estamos ya despidiendo ya de a poco, Gilberto, y le contamos otra vez ahí más todavía a los jóvenes, A ni que en la pejota y la pende su droga, pende el día viernes, pende ponandi llegue, y naja tu saiteca, ure pende llegue, penguaje, y no, pues sí, vamos a dejarle a las madres que disfruten, aunque sea una vez en un año, ¿verdad, mire? ¿Sí? ¿Qué, ¿tenés audio? Vamos a pasar este audio,
1: Cancherito, bateco. Sí, del año pasado, o sea, tu saita, el cagüete y nada, es festejar ese día. Le mando vayo.
0: No, eso no, eso con, es tu saita, no, ese día fue el cumpleaños de mi sobrino, Gil, ¿verdad? Ese día, no. No, eso fue, ese día nomás fue su cumpleaños. Ahora ya no, este año no va a cumplir. En esa fecha no va a cumplir este año. ¿Qué? Exactamente, en el año bisiesto. Ay, no. Qué desastre ya. Tenemos pendiente acá, Gilberto, algo de Oscar Pérez para complacer, por favor, algo de Oscar Pérez antes de que nos despedimos, ¿no? Y algo de Rafael Vargas. Así que sí, podés hacer el favor de pasar estos dos temitas también. Y luego ya nos despedimos, si te parece bien. Dale. De algo de Oscar Pérez y de Rafael Vargas. Eso, estamos haciendo la dedicatoria para todas las madrecitas lindas, bellas. Eso.

0: Ahí está, qué hermosa canción que estamos disfrutando, sí señor, para todas las madrecitas, En especial también ahí estaba mi madre, ahí estaba mi mamá, Norma Cristina, que seguramente que está escuchando ahí la radio, ¿Qué pasó? Valeria. No. Por eso justamente le estoy contando acá a toda la gente, también a todas las audiencias. Cámara de seguridad, mojita. ¿Se sirve madre, vio? Nada que ver. Ahí ese día también vamos a dejar a las madres, a todas las madres también, le vamos a dejar que disfrute en su día. Vamos a dejarle a las madrecitas que disfruten en su día, el día viernes, Así que también, obviamente, le tenemos que regalar también algo livianito, Umi y bebuimiva. Umi pende molesta. Ana solamente se va a ir en la parte del bolsillo nomás, Nane. Vireza, mamá, me voy a la legalmente la vireza de la Gustavo Aguilerto, Vireza de coplata.
1: Barba, o sea, día de la madre, ya un más en tema, tú, o sea, que como mamá, voy a ir de Gustavo, es plata, te voy a
0: No, ilegal, cierto, vea, cierto, y teo, eso ya terminó, ya, eso de regalar cubierto, eso de regalar ropa, mira, ya, upa, eso es ya de antes, Ya yo actualiza, las madres también ya se actualizaron también ahora, Aguilerto, De su titán, de más bueno. ¿Quién loco, sí? Pues de activar la racha. Ande, suma ahí también. Ninde. Va a activar la racha y nene. 60 días va a cumplir. En la de racha. En la será, pero. Por eso, dije, mire, las madres hoy en día ya se actualizaron todo ya, Ya actualiza, vamos a todas las madres, así que está bien eso, está bien ya por un lado también, porque chicos, la ñante tan de ahí, Alberto. Bueno, chicos, ya estamos llegando a la parte final, ya 53 minutos que están avanzando. Así que yo una vez más, muchísimas felicidades a todas las madres, a todas las madrecitas, a las madres buenas, Madre ñaña, ¿dónde hay por ahí hoy, Almidas, Así que a todas las madres en especial. No, pero eso es por educación, no madre. De colan de su amaque y yajel, o de tu amaque y yajel al mío, es por el bien del hijo, De hoy en día, por culpa de esos derechos humanos, cuela la ñasema y pague, Gilberto, porque a más y yajel, la tua o la su pepe la mitad fuera o cacoa por la vez, Gilberto. Así que seguramente uno se va a dar cuenta y va a decir el sí. Muchísimas gracias a todos los que dejaron los mensajitos. Muchas gracias, Gilberto Almídez, y una vez más, mucha felicidad y una vez más también para mi madre, Norma Cristina, que está escuchando la radio. Y ya con esta música ya no está.

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1: Bien, un saludo cordial para todos los amigos que están ya acompañándonos a través de la 87.9 Radio 3 de febrero. Sapucay, el grito de la esperanza, acompañándoles a ustedes para compartir juntos estos minutos para este programa que vamos a llevar a cabo. Bueno, en la compañía Las Piedras está jugando el partido de la el complemento de sería la tercera fecha, ¿verdad? Que no se jugó el domingo. No se jugó el domingo. Y entonces se está jugando. 0-0 está, sí. 0-0. Bueno, 0-0 está. Muchas gracias a todos los amigos aquí en Almides en Control Central. José Félix en micrófono. Hoy vamos a tener invitados, sí señor, vamos a tener invitado en el día de la fecha. El licenciado de la lista 3A, opción 6, el amigo, el licenciado Richard Almeida, que va a estar acompañándonos a partir de las 6 de la tarde. Hoy, bueno, a partir de las 6. Es para conocer a los candidatos. La gente pide muchos cambios. Hay opciones y acá vamos a tener también la presencia de algunos amigos, ¿verdad? Que presentando y conociéndoles al licenciado Richard Almeida del PLRA. Bueno, ya la próxima semana vamos a ir trayendo también a los candidatos a intendente municipal. O compartir y mila su pensamiento, su historia, su proyecto, su esperanza por el pueblo, porque estamos en la interna partidaria. Vamos a estar en la interna partidaria y después recién vamos a tener las municipales, ¿verdad? Que va a ser en octubre. 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Hoy se celebra la tercera aparición, ¿verdad? ¿Cómo es? Sería, porque la primera aparición es hoy, ¿verdad? De Virgen de Fátima, la primera aparición, muy bien. Se recuerda en el barrio Fátima, se está realizando esta actividad. Entonces, también en la compañía Arroa, y creo que hay también ahí la Capilla Virgen de Fátima. Entonces, en Arroa y en dos partes está la imagen de la Virgen de Fátima. Bueno, hoy hay actividad en en la ciudad de Itá, en la lista 3, Rafa, opción 12, del amigo Alberto Arias. Tenemos, vamos a ver si hay posibilidad de

Son las 17:10 minutos en la República del Paraguay. 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El 7 de junio hay que votar lista 3, Rafa. El 7 de junio. Ya vamos a invitar mañana.

0: 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Estamos con el presidente del Olimpia y está el amigo Julio Ovelar. Licenciado, ¿cómo te va? Un placer enorme saludarte. Muy buenas tardes. Bueno, muchísimas gracias, presidente. Esta semana muy atípica esta semana, presidente, porque hay partidos que se juegan, no sé si hoy hay partido, pero entre el jueves, viernes, domingo, sábado, y el Olimpia de Ita le toca jugar un día viernes 15, día feriado, día de la madre, presidente.
1: Sí, así mismo, José Félix. Bueno, en este caso somos visitantes, ¿verdad? Insistimos para jugar jueves, pero como ellos son locales y ellos ponen los días, y si no estamos de acuerdo, son ellos los que tienen que poner el día, ¿verdad? Cuando se trata, cuando la programación es el fin de semana, uno puede programar viernes, sábado o domingo.
0: Ahora, presidente, el traslado, hay que ir tempranito.
1: Sí.
0: Eso seguramente es lo que va a trastornar un poquito al plantel, ¿verdad? Porque se tiene que despertar tempranito. Pero esta gente...
1: Claro, claro. Reserva juega a las 8 y la primera juega a las 10. No es solamente eso, José Félix. El acceso a la cancha actualmente es por un camino de tierra. No está habilitado el otro, que es el cayó el puente, creo que el que va a Puerto Falcón, el famoso puente de Paraná, está con problemas, entonces no se puede pasar por allí porque hay todo asfalto, ¿verdad? Tenés que entrar antes y es todo camino de tierra. También trastorna un poco eso, ¿verdad?
0: Y un montón de problemas ahí para llegar a esa cancha desde todo punto de vista, seguramente.
1: Sí, así es.
0: En época donde no hay ningún tipo de problemas.
1: Ojalá que no llueva, ¿verdad? Porque si llueve es un problema más todavía.
0: No, pero imagínate, presidente, tener problemas de camino para llegar a una cancha, el club se puede multar por algunas situaciones o inconvenientes que pueda ocurrir, claro, en el camino, puente caído, o sea que... No sé, si la asociación...
1: Volvimos otra vez a lo antiguo.
0: A lo antiguo, sí, señor. Allá, sí. Yo me acuerdo, en mucho tiempo, los vehículos pasaban por frente de casa para ir a la cancha de General Caballero, allá en Arruaí, o en Guaraní, o en Lomas, sí, Valentinas. Lo mitad camión, Ari entero, Yupicia, y que se, sí. O... Estilo, ¿ve a ver ese?
1: Esta vez sí nos toca eso realmente. la cancha de ellos, un hermoso estadio. Lástima que el tema del acceso sea un poco, digamos, problemático, ¿verdad? Porque ellos hicieron con buenas intenciones una hermosa cancha, pero el acceso es el pequeño problema, ¿verdad?
0: Y bueno, seguramente con el correr del tiempo, todos los clubes, si por ahí hace una voz de protesta, ese camino se va a arreglar. Para eso está el gobierno, la gobernación, en fin, puede ayudar un poquito también para que los clubes puedan llegar con más facilidad a una cancha tan hermosa como era el Estadio Oceánico. Bueno, pero por sobre todas las cosas, presidente, el viernes, jugar un viernes, también es un día, vamos a suponer, por el adelanto de la fecha número 8 que se va a jugar mitad de semana. También conviene que se juegue.
1: Así mismo, José Felipe, todo un tema para la programación de los partidos, ¿verdad? Porque adelanto, y hay que tener en cuenta que son 60 horas mínimo para la reserva y la primera, y para la inferior es 72 horas, ¿verdad? Entonces, cuesta un poco porque hay varios factores, está la televisación también de por medio, que te televisan los lunes, entonces genera varios inconvenientes. Nosotros queríamos jugar el siguiente miércoles porque íbamos a volver a jugar domingo, calculábamos, pero nuestro partido, el partido de Martín Ledesma contra 24, va para la televisación y es el día lunes, que es de esta misma fecha. Y nosotros jugamos poco en 24 en el adelanto, entonces la única fecha que podemos poner es el jueves. Jueves a la tarde, ¿verdad? Que ahí se cumplen las 60 horas, ¿verdad? Y después jugamos contra 12, nosotros. Va para televisación, que es el día lunes. Por lo menos nos da un poco de tiempo para entre partido y partido, para que los muchachos se recuperen, ¿verdad?
0: La fecha
1: 9. Yo creo que todos están con ese mismo problema.
0: Sí, la fecha 9, 12 de octubre, Olimpia va a ser televisado entonces.
1: Sí, el día lunes. Lunes 25, creo que.
0: Sí, y el adelanto, ustedes van a jugar jueves.
1: Jueves a la tarde contra 24 de septiembre.
0: Ah, correcto, correcto. Entonces ya
1: cada dos fechas estamos jugando los rivales de Iteño, dos fechas después son nuestros rivales.
0: Sí, porque 24, exacto, sí señor, así mismo es.
1: Y ellos juegan con 12, después nosotros jugamos con 12 la segunda fecha después.
0: Sí, porque la séptima fecha...
1: 24 Iteño, la misma cosa, Martín Lela la misma cosa, ahora 12 la misma cosa.
0: Claro, claro. Iteño juega en horas de la tarde, también el viernes, en horas de la tarde.
1: Contra el 12.
0: Contra el 12, correcto. Sí. Y ustedes contra el 12, la fecha 9, van a jugar el lunes entonces. Eso ya está programado, ¿verdad,
1: presidente? Sí, está todo programado, las tres fechas se programaron.
0: Ah, correcto. La décima fecha Olimpia de Itá va a recibir a 29 de septiembre. Porque después, la fecha 10 estoy hablando, porque después de la fecha 11, el 12, hay adelanto nuevamente, presidente.
1: Sí, el 12 es adelanto y yo creo que va a ser el último partido. Antes de del parate que es del 10, el 12 dice, partido del 12 al 26 de junio. Todo lo que es fútbol de APF para.
0: O sea que no va a terminar todavía la primera rueda para que...
1: No. Fecha 12. Fecha 12 va a ser en ese lapso de tiempo.
0: Exacto.
1: Y sí. Capaz que nosotros juguemos ese día 10, que es miércoles, 10 de junio. Nuestro partido adelanto es la fecha 12.
0: La fecha 11.
1: El 12 creo que es...
0: La fecha 11. Sí, la fecha 12 va a ser adelanto, exactamente.
1: Y entre semana va a ser 10, miércoles 10 de junio. En esos días.
0: Claro, claro, claro.
1: Y de repente la fecha 11 jugamos viernes o sábado, y martes o miércoles jugamos el adelanto. Y ahí sería el último, esa sería la fecha 12.
0: Olimpia de Itá se traslada a la fecha 11 a Sport Colombia. De acuerdo a lo que es por Colombia programa.
1: Pues yo creo que va a ser el sábado, porque cuando hay adelanto casi todos los partidos se juegan o viernes o sábado.
0: O sábado, perfecto.
1: Y ahí nosotros programamos, de acuerdo a eso, jugamos martes o jugamos miércoles.
0: Bueno, entonces, para este partido de la fecha número 7, presidente, sí. Ustedes tempranito se trasladan hasta...
1: El día Chacuí. De la madre nos vamos temprano de serenata Chacuí.
0: Y sí, termina a las 12:30. A las 3 de la tarde seguramente van a estar ya compartiendo con la familia, ¿verdad? Y bueno, ¿qué vamos a hacer? El trajín del fútbol, y si nos gusta, y si uno tiene compromiso, presidente, hay que aguantar todo esto, ¿verdad?
1: Claro, son compromisos asumidos y esto es lo que conlleva. Al día siguiente, el sábado a la mañana temprano, juegan las inferiores, ahí en Chacoyí otra vez. A la mañana.
0: A la pinta. Entonces, viernes y sábado es el traslado.
1: Temprano otra vez.
0: ¿Y quién corre el traslado? ¿El club o el día la liga, la asociación?
1: Normalmente envían ellos o te dan las dos opciones. O ves vos y se pagan ellos o ellos envían, ¿verdad? Normalmente nosotros vemos por el tema del costo. Para ellos es mucho más venir, pues son 4. Entonces prefieren que nosotros más veamos y ellos pagan.
0: Ahí faltó.
1: O sea, ellos, digo yo, es la empresa que gana la licitación, pues siempre hay una empresa que gana.
0: Ah, porque el traslado del Sportivo Vitiño dice que le enviaron un vehículo incómodo, asiento casi de madera, dice que le enviaron todo dolorido, dice que llegaron ahí en la cancha del Sportivo Vitiño.
1: Nosotros por suerte ya hace una tercer año ya, el cuarto siglo, trabajamos con Miller, es el muchacho que siempre nos traslada, y sus vehículos son bastante cómodos.
0: Eso es importante, porque viajar en horas de la mañana, vos no te recuperás rápido de la incomodidad que algunas veces el vehículo, el transporte que le lleva a los jugadores. Y bueno, presidente, el partido, vamos a hablar un poquito ya también de la fecha 8 que el Olimpia va a jugar en el jueves, estaba diciendo, en horas
1: de la tarde.
0: Bueno, y está entonces ante 24 de septiembre,
1: sí mismo.
0: Correcto. Y bueno, presidente, ¿alguna otra cosa que quiera agregar un poquito en este día patrio? Ya estamos cerca, mañana ya es feriado.
1: Sí. Y que la gente acompañe, ¿verdad? Que los partidos que jugamos en el local, acompañe a la gente a alentar al equipo. Siempre es necesario también el apoyo del público, ¿verdad? Sí, a los socios, los amigos, los simpatizantes. En este caso jugamos jueves, lastimosamente. A veces son días laborales, ¿verdad? Y muchos no pueden por el tema del trabajo, ¿verdad? Pero son situaciones que escapan también a nosotros, ¿verdad? Entonces, que nosotros, porque queremos, hacemos jugar, ¿verdad?, entre semana. Por una cuestión de organización digamos, la distribución de los partidos, porque tenemos Copa Paraguay también y están todos cerquita.
0: Sí, seguramente a vuelta de la del Mundial ya se juega la...
1: Yo creo que antes inicia las primeras. Vamos, hoy nosotros tenemos el adelanto fecha 2 de 10, capaz que en esa semana no se va a mover.
0: Ah, correcto. Ahora,
1: en esa semana que tenemos, no tenemos adelanto.
0: Presidente, por último, una consulta. ¿El horario de los partidos no cambian todavía porque ya está oscureciendo más temprano ahora?
1: El partido que vamos a jugar contra 24 va a ser 13:30 y 15:30.
0: Ah, a media hora, entonces.
1: Media hora, sí, así mismo. O sea, se van adelantando ya.
0: Se va adelantando ya. Correcto. Gracias, presidente, por su atención.
1: No, cuando guste, vos es feliz.
0: Bueno, gracias. El presidente del Olimpia y tal, licenciado Julio Oelar. Bueno, Olimpia se traslada el viernes hasta Chacoí para el partido ante Atlántida. Atlántida aprovecha todo esta situación, será. Qué claro. Y bueno, vaya, pues está pues en su derecho de jugar y jugar dentro del campo de juego y fuera del campo de juego también el equipo de Atlántida. Y le va bien, le va bien. 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Emilio Achucarro, concejal municipal, lista 2A, opción 2. Achu, concejal, el amigo Achu. Lo vamos a invitar ya la próxima semana también al amigo Achu para que es joven también, es joven. Hoy el licenciado Richard Almeida también joven, está dentro del Partido Liberal. El amigo Achu está dentro del Partido Colorado, en fin. Que son jóvenes, son alternativas, que la gente está pidiendo y bueno, pero bueno, ¿cuál es la opción? 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Aldo Coronel, concejal municipal. De hecho que dentro de la Junta Municipal, este periodo va a haber tres nuevos concejales. Tres nuevos concejales, de hecho, que va a haber. De hecho, que en el Partido Liberal ya no se presenta el doctor Arzamendi, abogado. En el Partido Colorado, Elisel Achucarro deja también la Junta Municipal.

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Y hablando del amigo Alberto Arias, concejal por el Partido Liberal, esta noche hay un encuentro de liberales que se va a realizar acá en el Tinglado, que está cerca de la del complejo parroquial. Hoy investimos todo preparado, o sea, el encuentro de liberales con la presencia de candidatos de la lista 3 a nivel local, departamental y nacional. Está sobre la calle Salón de Eventos JRS, seguramente la gente conoce. Calle Curupa, casi San Blas, hoy 20 horas, con la presencia de varias autoridades. La invitación del concejal actual, Alberto Arias. 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La información deportiva que tenemos, hoy se está jugando el superclásico ahí en la compañía Las Piedras, en la cancha del Sportivo Las Piedras. Está ganando Sportivo Las Piedras 1-0, 54 minutos de juego. Bueno, casi 9 minutos, ¿verdad? De la segunda etapa, 9 minutos de la segunda etapa. El 7 de junio, interna del Partido Colorado, vota lista 2A, opción 1. Fabio Sosa, concejal municipal. 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Opción, a la oñejina la opción. 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Ramón Colmán, abogado, frente a la terminal de ómnibus en Ita, interna del Partido Colorado. 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
es votar la lista 2

0: E, lista 2E, opción 10. Ahí está nuestra amiga Jessica Pereira. Jessica Pereira, precandidata a concejal municipal, Seguramente a estos candidatos que están haciendo ser candidato, ¿verdad?, para ocupar una banca en la Junta Municipal. ¿Cómo se estará sintiendo, ¿Cómo nos gustaría saber, ¿verdad?, cómo se siente? Y sí, y acá nosotros damos muchas opciones para que ahí está. Otro cambio más que usted puede llevar a una mujer como concejal municipal. Lista 2E, opción 10, Jessica Pereira. 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El 7 de junio hay interna partidaria, sí, señor. Hay que votar Partido Liberal. Vota lista 3A, interna del Partido Liberal, claro que sí. Lista 3A, opción 6, Richard Almeida, licenciado Richard Almeida, precandidato a concejal municipal, el 7 de junio, interna del Partido Liberal. 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Sí señor, el 7 de junio, sí, hay interna partidaria, sí señor, interna del Partido Colorado. Hay que votar lista 2E, opción 8, nuestro amigo el doctor Carlitos Benítez, opción 8. Otro que puede ser un cambio muy importante dentro de la Junta Municipal. 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Interna del Partido Colorado, hay que votar el 7 de junio, interna del Partido Colorado, vota lista 2E, opción 3, licenciada Amanda Torres, precandidata a concejal por el Partido Colorado. Bueno, invité, lista 2E, opción 3. Sí, señor. 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Bueno, lista 5, causa republicana. 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El amigo licenciado Juan Miranda, lista 5, causa republicana, licenciado Juan Miranda, precandidato a intendente municipal de la ciudad de Ita. Muchas gracias a todos los amigos. 62 minutos de juego, 62 de juego. Sigue 1-0 Sportivo Las Piedras. Sportivo Las Piedras, Juventud Paraguaya, un clásico que se debió jugar el domingo y por esa cosa que ha pasado de Catuimio y Cosia. Va, ella oye Juacue, la cancha de la doña designai Cuain, va, ella oye Coa. Va, ella oye Coa. Ayer no pudimos estar nosotros en la sesión de la Junta Municipal, Junta Directiva de la Liga Iteña. Digo bien, Junta Directiva de la Liga Iteña. 17:42 Almides. Bueno, un segundito acá. Licenciado Digno Caputo, ¿cómo te va? Buenas tardes.
1: José Félix Mendoza, un gusto saludarte a vos y a toda tu audiencia.
0: Bueno, a víspera de las fiestas patrias estamos, ¿eh?
1: En víspera de las fiestas patrias.
0: Sí, señor. Y
1: algunos me han pillado, imagina.
0: Ah, posiblemente. Porque vos sabés que hay mucha actividad de Conjundipata.
1: Sí.
0: El campeonato divisional de la Asociación Paraguaya de Fútbol programó partidos para el viernes a las 10 de la mañana. Juega Olimpia de Ita. A las 18 horas, Sportivo Iteño se traslada hasta Itagua para jugar su partido el viernes. Es decir que ya opama la feria, o pese ya momba Eguazuan, o la ñan de Sismío. Mira, ahora todo es comercial, ya así nos vamos,
1: De hecho que sí, las multinacionales han creado la forma y la fórmula de que todos podamos estar pendientes de, y que ellos mismos nos dicten lo que tenemos que hacer, ¿verdad? Entonces, por una parte es importante, interesante, y por otra parte también nos hace perder la esencia de lo que tendríamos que ser, unos días patrios importantes que recordar para revitalizar un poco el patriotismo.
0: Me gustaría saber qué pasó ayer, un partido que se está jugando ahora. No sé quiénes son los responsables en este caso. Y lo llamativo, me parece a mí, mi querido Digno, es que dos designaciones para arbitrar que viene de la federación, árbitro de la federación se solicitó, y por qué solamente uno le llegó la invitación y al otro no, no sé, en forma independiente, pues se va entonces esto para solicitar árbitro. Va, es lógico, a bebé, mi querido Digno.
1: Y la realidad, a todos nos gustaría saber que, y la única persona que puede decirnos qué es realmente lo que pasó tendría que ser el secretario administrativo, en este caso el amigo Amarilla, ¿verdad? Pero yo creo que antes de que él pueda esclarecer lo que pasó, no quiso otorgarle a otra persona la responsabilidad. Y yo creo que son casos excepcionales que suceden. Y cuando suceden este tipo de naturaleza, yo creo que lo mejor que podemos hacer es asumir la responsabilidad. Otro de los aspectos éticos sería poner a consideración el cargo, porque es un cargo en donde él administra intereses de terceros. En este caso y en este momento administra los intereses de los 18 clubes en disputa y también los 35 que tenemos dentro de la liga. Entonces es un cargo que implica responsabilidad, y cuando hay errores de esta naturaleza, yo creo que hay que mostrar la cara, hay que pedir las disculpas a la opinión pública, a las personas que se fueron a la cancha, y realmente no hay una explicación lógica, porque partamos de la base de que se solicitó uno por la federación, que tenía que ser dos. Pero ponerle que haya un error en la redacción del acta, pero ahí sobra 8 partidos, entonces se tendría que haber solicitado a 8 árbitros del círculo local para los restantes partidos. y acá se solicitó 7 árbitros del círculo local para 7 partidos y un partido con árbitros de la federación y tenemos 9 fechas. Entonces se previó árbitro para 8 partidos y para uno no. Y esa es la gran pregunta, ¿cómo puede pasar? La reunión se hizo el martes pasado, después tenían miércoles, jueves y viernes para analizar, para mirar cualquier error y por extensión también la responsabilidad del señor presidente y todo lo que integramos la Junta.
0: Bueno, licenciado, bueno, cuando hay situaciones así incómodas en toda entidad social, privada, público, uno hace un sumario administrativo, es para esclarecer. El sumario no es para echarle a nadie. Se tiene que hacer...
1: Deslindar responsabilidades en un término técnico.
0: No, y me parece a mí lo lógico que se...
1: Lo lógico, lo correcto.
0: ¿O no?
1: Sí, totalmente. Pero es una figura legal que se hace para no decirle al sospechoso en este caso de causa o cojo. Y hay también una manera fácil, José Félix. Uno tiene que asumir, y este es un error del secretario legislativo, un error de la Liga y Peña encabezado por el señor presidente, y un error de toda la Junta. No, porque eso... yo las veces que me voy en la Junta planteo ciertos elementos, y entre eso es falta, José Félix, implementar un manual de procedimiento. Manual de procedimiento que dice de mecanismo de comunicación no había nada entre la Junta, entre la Secretaría Administrativa, entre el Departamento de Árbitros. Por más que sea Yicuapa hoy, tenemos que establecer esos parámetros de comunicación. O sea, que lo que se llama en las instituciones públicas un manual de procedimiento. Para llamar a nuestras entradas. De hecho, en el reglamento general o establece para hoy. Pero eso se tiene que otra vez desprender del reglamento general y claro, ve la gente, entiende por ahí. Entonces, esas cosas lo que falta y eso se llama debilidad institucional.
0: Hay dos temas que me gustaría conocer un poquito y específicamente. El secretario administrativo, el secretario de alta de la sesión. Ahí, en ese punto, no se establece un punto, me parece a mí, debería de ser claro también, ¿verdad? La presencia del secretario administrativo que debe conocer también lo que ocurre dentro para que no pase esta cosa. Ahora, se pudo haber equivocado también la secretaria de alta y no puso... Pero ahí, entonces, ¿qué es lo que se puede hacer? Bueno, va a haber 8 partidos de coña designados. Es decir que no se lee pues nada, entonces no sé qué es lo que pasa. Pero... no solamente son errores que puede ocurrir acá, hay otros errores más raro también en algunos puntos de la actuación de tribunal disciplinario, hay muchas quejas, es decir que hay muchos errores que está cayendo y sobre la dirigencia de la Liga Iteña, hasta inclusive, y eso sí por ahí, sí me, y la otra pregunta para que me pueda, porque está terminando el espacio de esta hora, y la otra pregunta, ayer se solicitó en la Junta Municipal, no sé quién más, Junta Directiva de la Liga Iteña, se solicitó para que renuncien los secretarios, o el secretario, mi querido Dino.
1: En realidad, que cuando yo creo que justamente eso es lo que te dije. Vos dijiste que es necesario que participe el secretario administrativo en la sesión y es bueno que participen, pero no es necesario si es que se establece un mecanismo de comunicación a lo que yo llamo manual de procedimiento. Entonces, Yandeña Moñana, super. Hola.
0: Sí, te estamos escuchando, Miguel.
1: Sí. No, justamente. Este mecanismo de comunicación, yo creo que había un mecanismo en donde se lleva el fixture en la reunión y la Secretaría de Hábitat le pone en el fixture, de acuerdo al calendario que correspondía a la octava fecha, los círculos que tenían que actuar. Y hay una lógica que no encuadra, José Félix. 9 partidos hoy. Y entonces 7 con círculo local y como uno nomás con el círculo de la federación, cuando que tenía que ser 2. Y ahí yo le atribuyo la responsabilidad al secretario administrativo, porque 9 partidos que ya dejó, y eso se sabe demasiado bien, y no puede ser que uno no se dé cuenta. Y ahí tenía que haber una grandeza de parte del secretario y asumir la responsabilidad y poner a consideración su cargo, y para que la gente analice, evalúe y valore la grandeza que tiene un funcionario. De asumir su error, de pedir disculpas y de poner a consideración su cargo es lo que corresponde en este caso, a mí me parece. Yo también estuve en lugares similares y cuando vos sos secretario general o administrativo, sos la cabeza visible de la institución. Le tenés que cubrir al ejecutivo que te tiene el cargo de confianza. Entonces, cuando hay un error de nuestra naturaleza, uno tiene que sacar. Obviamente, el presidente es el directo responsable. Y por consiguiente nosotros, lo que integramos la Junta, también somos responsables. Y tenemos que salir y pedir disculpas a la afición deportiva, a la opinión pública, al periodismo, a la gente que se fue a pagar su entrada por este error. Este es un error grave, uno más, que se nos suma este año, amén de lo que pasó en el tema de la protesta del jugador Arce, son errores demasiado grandes que realmente empañan la imagen de la Liga Itagüí.
0: Licenciado Dino Caputo, un placer enorme de escucharte. Quería saber esta la opinión, porque de hecho que hay que seguramente en las sesiones venideras de la Junta Directiva de la Liga Iteña de Fútbol se tiene que ir generando algunas opiniones y algunos proyectos de los mismos delegados de los clubes que participan, para que pueda mejorar.
1: Y ahí sobre el punto, José Félix. Ahí, José, dijiste lo correcto. Por ejemplo, para ir la Junta. Y si nosotros nos generamos la idea, y si la idea no la llevamos en la práctica, mañana construimos, eso es lo que yo quiero que entiendan los compañeros de la Junta, que tenemos que ir y no solamente jugar, pensar en el partido del domingo, pensar en el campeonato o para el campeonato en la paz, sino generar instrumentos, generar ideas y a la idea darle forma para que realmente podamos mejorar la imagen, la gestión y por sobre todas las cosas que se levante el fútbol iteño.
0: Correcto. Gracias, licenciado, muy amable.
1: Un placer, José Luis, un placer.
0: Bueno, licenciado Diego Caputo, delegado del Club Oriental, que visita este domingo a General Díaz, este domingo. Bueno, Almides está en control. ¿Qué? Está muy sobre la hora ya, Almides. Cure pataiza. Y después ya la pausa y ya seguimos con Zapucay y el grito de la esperanza.

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4: Estamos en la segunda parte de nuestro programa, Sapucay, el grito de la esperanza. Son las 18:03 minutos en todo el territorio de la República. Nos acompaña, gracias por la presencia, el licenciado Richard Almeida, de la lista 3, lista 3A, opción 6, está en el opción 6. Para que, bueno, hay una verdad, y esa verdad yo quiero, por eso estoy invitando a los nuevos postulantes, ya a su vez en la precandidatura para la Junta Municipal, y uno de ellos está con nosotros. Licenciado Richard, un placer enorme de poder tenerte aquí en los estudios de Radio 3 de Febrero. Muy buenas tardes.
5: Muy buenas tardes, Mendoza, para hoy, para toda la gente que nos observa a través de este medio tan prestigioso, sí, que es Radio 3 de Febrero, ¿verdad? Sí, la gente que lo escucha también a través de este medio, ¿verdad?
4: La radio, estamos en la 87.9, y en las redes sociales estamos con Sapucay y el Grito de la Esperanza. Estamos en la página de la radio, es decir que hay mucha gente que está acompañándonos. Bueno, mi querido Richard, ¿cuál fue el motivo? Vamos a poner un poquito de tu presencia, de tu candidatura. Sos joven, te iniciaste al Partido Liberal, seguramente siguiendo a muchos dirigentes, y eso seguramente te motivó para que puedas presentarte también como una alternativa para la gente, para los afiliados que nos está viendo del Partido Liberal para esta interna del 7 de junio, Richard.
5: Así como estaba mencionando recién, soy militante del Partido Liberal Radical Auténtico. Empecé desde muy chico, muy pequeño, militar dentro del partido, ¿verdad? De cual ya he pasado varios escalones dentro del partido. Primeramente fui presidente de la juventud. Ya hemos trabajado muy de cerca con los jóvenes. Actualmente soy convencional del Partido Liberal Radical Auténtico, de cual siempre estamos firmes para el partido cada vez que nos necesite, ¿verdad? Y en el periodo pasado fui concejal suplente, de un concejal actual en este periodo, ¿verdad? Y así como me acabas de mencionar recién, este proyecto ha nacido a través de varios dirigentes y amigos. Ellos no dieron la fuerza de poder representar este proyecto hoy en día, ¿verdad? Porque, como sabemos, la Junta Municipal, pues, necesita renovarse, necesita tener nuevas ideas, ¿verdad? Y eso es el motivo que nos ha inculcado de estar nuevamente acá y estar hoy presente pugnando un cargo dentro de la Junta Municipal.
4: Bueno, y eso es importante para todos los afiliados al Partido Liberal que está observando, y no solamente toda aquella persona que, pasando esta interna, estando en la lista oficial de los 12, ahí ya van a participar muchísima gente, todos los que están inscriptos en el registro cívico permanente, y ahí tenemos ya 12 locales de votación. Ahora son solamente 2. Así, pero la pugna está ahora en la interna partidaria, Richard. ¿Y cómo estás encarando esta postulación
5: Así como estabas mencionando recién, ¿verdad? Es una pugna dentro del Partido Radical. Nosotros, gracias a Dios, tenemos un equipo bien fortalecido. Prácticamente un equipo de dirigentes nuevos y dirigentes antiguos dentro del Partido Radical Auténtico, ¿verdad? De cuando han brindado esta confianza a este proyecto. Justamente gracias a mi persona y gracias a la gestión que venimos realizando en cada departamento que yo estuve, ¿verdad? Eso es lo que hoy nos da esa confianza y gracias a Dios tenemos un equipo buen conformado, con buena aceptación y cada día va expandiéndose.
4: Claro, porque falta pocos días nada más, hoy estamos 13 de mayo y apenas, 17, 19, 20 días, ya hemos dicho 20, 23 días aproximadamente. Pero en la actualidad, mi querido Richard, la política actual, siglo XXI, yo estaba leyendo porque hay que enterarse un poquito también de lo que sucede alrededor y en América Latina, por sobre todas las cosas, en nuestra América. Hay una situación que se presenta y todo el mundo está hablando de la política y las redes sociales. Anteriormente, seguramente cuando era más joven, y te habrás acordado ya, eso hace 20, 15, 20 años atrás, esas reuniones grandes que se hacían en las diferentes compañías, y ahí se juntaban todos los integrantes. Ahora se está haciendo menos eso, pero se está utilizando mucho las redes sociales. Para vos, ¿cómo influye para tu candidatura, las redes sociales, Richard?
5: Así como mencionaste recién, ¿verdad? Los tiempos que van pasando, la tecnología también va avanzando.
4: Avanzando.
5: Justamente hoy en día las redes sociales es una herramienta fundamental. Porque como vos decís, anteriormente nosotros hacíamos reuniones, salíamos a hacer casa por casa, sí. Pero a veces no llegábamos todos.
4: No llegamos en Bay.
5: Y a través de las redes sociales por lo menos podemos abarcar hasta un cierto grupo de personas por lo menos para poder llegar, ¿verdad? Justamente a esa persona que vos no pudiste llegar personalmente, por lo menos le estás llegando por las redes, ¿verdad? Es una herramienta muy fundamental, muy práctica. Y en la actualidad es muy útil también,
4: ¿no? Bueno, y por eso yo estaba diciendo, Richard, que esta transmisión que se está haciendo y, por ejemplo, está compartimos con la imagen de la radio, estamos compartiendo con otros amigos, y la gente está observando, está viendo, ¿verdad? Entonces, la importancia de las redes sociales, entonces, para vos influye muchísimo para hacer tu campaña política también, ¿verdad? No el 100%, pero por lo menos un porcentaje importante para que pueda llegar a mucha gente. Así como está diciendo, mañana vamos en Bay, pero esta es una herramienta importantísima.
5: Sí, así mismo como mencionaste recién, ¿verdad? Es una herramienta muy importante y lleva su rol, lleva un porcentaje importante para poder llegar a esa gente que justamente no pudimos llegar. Justamente un ejemplo, una persona conocida nuestra, el compañero de colegio anteriormente, me dijo, a esa las redes sociales, dice, justamente por pasar el tiempo vos te olvidaste de esa persona, ¿verdad? No te olvidaste o no tenías conocimiento que esa persona era afiliada a tu partido, ¿verdad? Y a través de las redes sociales la persona te reconoció, te vio y justamente te dice para que te vaya en su casa para poder hablar con él, ¿verdad?
4: Y ahí está otra cosa, aparte de las redes sociales, que te está, pero la gente quiere que te acerque a su domicilio. Eso sin lugar a dudas. Hoy por tal mitad la joga pecuera, Richa.
5: Sí, así mismo. Y justamente por el respeto mismo y es importante llegar a la casa de cada afiliado, hacerle llegar el propósito nuestro y también nuestra palabra y el proyecto que tenemos también por realizar, ¿verdad?
4: Otro aspecto importante dentro de la política, porque la política incorpora muchas cosas en la vida social, deportiva, partidaria, en este caso. Y por eso la política y la empatía es importante también, Richard, porque la gente es en tus seinos, la gente es en tu cuajino, lo mitad, la hipotada lo mitad, es en tu supe. Entonces, esta política y la empatía, ¿cómo vos estás llegando con los afiliados del Partido Liberal, Richard?
5: Así como te mencionaba recién, la idea nuestra es siempre trabajar con un referente de caso, ¿no? A través de ellos llegar a las personas y hacerle conocer nuestra propuesta, justamente, ¿verdad? Y también presentarnos con una opción de cambio dentro de la Junta Municipal, ¿verdad? La idea nuestra es ser representante de la gente, porque ahora justamente el político creyó mucha credibilidad, ¿verdad? Y eso es lo que nosotros ahora queremos nuevamente, ganar esa confianza a través de la gente, que la gente vuelva a creer en el político. Es difícil, ¿verdad? Pero a nosotros nos cuesta mucho, pero sabemos que nada es imposible nuevamente, ¿verdad? Porque el político que debe servir a su gente. Anico, angan de llamo ya, ese no, esa es la gestión del político, ¿verdad?
4: Y además, licenciado, ustedes que son jóvenes van a seguir siempre luchando todavía. Hay un camino largo por delante a recorrer. Entonces, no puede fallar a la gente. Esa es la idea, ¿verdad? Porque si hablamos de cambio y si actuamos otra vez como actúan los amigos, es difícil, ¿verdad?
5: Sí, justamente eso. Y eso es el trabajo más difícil que tenemos, ¿verdad? Nosotros presentamos como una opción de cambio y volver a actuar el mismo mecanismo. Sabemos bien que solamente una vez vamos a poder llegar a la casa del afiliado. Y la segunda vez, y tal vez fue arrapado. O sea, la misma cosa llega tan de vez y tal. Y justamente ese es el trabajo que queremos desempeñar, que queremos hacer y poder llegar a buen puerto, y una vez que estemos sentados dentro de la Junta Municipal, trabajar conjuntamente con la gente y estar para la gente en el momento que se necesita.
4: Anteriormente, Richard, había esa campaña, algunas campañas sucias ya eso, de los candidatos con otro, ojo lo mitad, o movila, pasacalle, o pescamos lo mitad de eje, pues venajo, hemos ido de hoy y pasa que terminó eso, ¿verdad? Ahora no hay esa campaña sucia, creo que terminó, por lo menos yo no escucho yo, Richard.
5: Y eso hay que recalcar de estas elecciones, ¿verdad? Hay mucho respeto entre todos los candidatos, ya no existe más esa campaña sucia que anteriormente existía. Anteriormente, así como mencionaba, colocábamos un pasacalle, esa noche no amanecía, ponía una calcomanía para coger un GPS, era otro tiempo, ¿verdad? Ahora por lo menos existe ese respeto entre los candidatos y doye poco la cosa, por esas cosas,
4: por esas cosas. No, y la situación que se presenta también ahora con este nuevo nueva forma de votar, la gente vota por la persona, ahora elige ya, ahora, o sea que todos los candidatos son elegibles, es decir, del 1 al 12. Anteriormente, y siempre haciendo alguna comparación, por eso siempre estoy poniendo alguna comparación en Richard. Anteriormente, 1 al 6, no viste, y pea, hoy cada año, de 7, 8, 9, 10, peña, y onda ya hay posibilidad. Algunos no trabajan por su partido. A lo mejor, y castúa o acompaña a alguno de Omapo, pero ahora pues todos tienen posibilidad. Es decir que dentro de la lista, entre la lista 3A o 3 Rafa o cualquiera de las listas de los precandidatos de otro partido político, son adversarios ocasionales, los mismos que figuran en la lista, Richard.
5: Sí, así mismo. Anteriormente, así como mencionaste, los primeros 6 era que los primeros 6 que ocupaban los primeros 6 lugares, ellos lo que estaban ya dentro de la lista. Era lo que prácticamente ya clasificaban de manera directa, ¿verdad? Ahora este nuevo sistema que se implementó nos da la posibilidad de nosotros de tener una competencia entre todos los 12 candidatos. Es una competencia entre todos los 12 candidatos y el que está uno puede quedar último y el que está último, claro, puede quedar uno. Es una competencia sana y a la vez nos da la oportunidad a nosotros de competir todo entre todos.
4: Está en la opción 6. ¿Hay una preferencia de elegir ese número, Richard? ¿Tenés una preferencia o te tocó ese número, o elegiste?
5: Nosotros como nivel equipo siempre nos gustó el 5 o el 6. Nos gustó esas dos opciones y siempre
4: el equipo tuyo.
5: El equipo nuestro que encabezamos, la gente que está muy cerca mía cuando empezamos este proyecto. Siempre nos gustó el 5 o el 6, pero más optamos por el 6. Y así, haciendo la conformación de lista, nos llamó el intendente, estábamos haciendo la conformación a Lloré, PNDJ, 6 Javes.
4: ¿Te gustó?
5: Sí, me gustó, porque yo quería esa opción, me gustaba esa opción y por cosas de la vida se me dio esa opción.
4: Claro,
5: ¿verdad?
4: Se te dio, es decir que hay una bendición ya ahí.
5: Sí.
4: Bueno, y como funcionario municipal, ahora está, seguramente en los diferentes departamentos estuviste, Richard, eso te permite también conocer ya el manejo básico ya eso de alguna dependencia de la municipalidad. Eso va a aportar a todos, a todas las personas, si por ahí está en la Junta Municipal de Yeicuata, de manejo, porque en la Junta Municipal llega mucha gente con muchas necesidades también y buscando que se resuelva su problema. ¿Estás en la parte de
5: tránsito. Sí.
4: Pero anteriormente recorriste otra dependencia.
5: Sí, tengo un buen trayecto, un trayecto dentro de la función pública. Estuve como encargado de recursos humanos también en la CNBP anteriormente. Después estuve en el jurado de enjuiciamiento de magistrados, estuve en prensa.
4: ¿En serio?
5: Sí, estuve en prensa en el jurado de enjuiciamiento de magistrados, estuve aproximadamente 3 años. Después volví a la municipalidad, después me trajeron a la municipalidad, estuve como encargado de comisiones vecinales, de cual a través de comisiones vecinales ya empecé a hacer ese trato directo con la gente, a trabajar directamente con la ciudadanía y con la gente más noble que es la gente del territorio social o asentamiento, como se dice anteriormente, ¿verdad? Mm. Vos sabés que una anécdota nomás que siempre tengo presente, ¿verdad? Me llamó el intendente y me dijo: Richard, yo sé municipalidad de Yeputibota. Le dije: sí, intendente, va a venir Yeputibota. Intendente, le dije, me dijo: tengo un departamento que nadie quiere agarrar dentro del municipio. Isa. Es el departamento de comisiones vecinales. Nadie quiere agarrar porque ahí pues vos tenés que tratar directamente con la gente del asentamiento o con la ciudadanía. Y la gente
4: no. Muchos conflictos.
5: Hay muchos. Anteriormente, pues la gente del asentamiento se trataba porque era muy conflictiva, ¿verdad? Y de la gente, hoy hay patas y peino, porque tal cosa. Y le dije al intendente: me gustaría tomar ese compromiso, me gustaría tomar ese desafío. Y de cual encaramos ese desafío, y a través de eso nos abrieron varias puertas dentro del municipio otra vez, ¿verdad?
4: Sí, esa es la el primer paso que tuviste dentro del municipio. En ese punto, mi querido Richard, para ahondar un poquito más sobre el territorio social, porque hay mucha gente dentro de ese mismo

0: territorio hoy la ya eso ve ya seamos ya se ve entre comillas no más pongo hoy la cacique güey. Y ese cacique que está ahí vamos a hacer la denuncia en estos días no, yo siempre estoy transmitiendo y escucho hoy la denuncia vea o vende la terreno ahí. Y entonces hay conflicto o enfrentamiento, no sé, acá en Pehuajó, creo que hay Pepo, ¿viste? Enfrentamiento marete por ahí, ¿no? Y así, y vos tenés que lidiar ese, y eso seguramente te da más posibilidad de vos que le conozca a la gente de cada territorio social, Richa. ¿Te sirvió eso realmente entonces?
1: Sí, me sirvió en su momento a trabajar conjuntamente con ellos. Así como dijiste, cada territorio social es un mundo aparte. Tiene un mecanismo de trabajo diferente. Algunos tienen su propio cacique dentro del territorio, así como estaba mencionando recién, y de cual se hace lo que ellos dicen dentro del territorio, ¿verdad? Y justamente a mí me tocó lidiar con varias formas de trabajo dentro del territorio social, pero de cual pudimos trabajar bien y salir conforme al trabajo que estuvimos realizando, ¿verdad?
0: Te saluda Juliana Martínez, dice, fuerza, señor Lincha, mira, lista 3, opción 6, dice. Bueno, y ahora está en dirección de tránsito.
1: Sí, actualmente estoy ocupando el cargo de director de tránsito en la municipalidad y está. Es un cargo...
0: Conflictivo, Daniel.
1: Conflictivo, de cual ahí tiene mucho trabajo, de cual estamos intentando pulir y hacer la mejor gestión posible, ¿verdad? Porque es un cargo muy visible dentro de la municipalidad y anteriormente estuvo muy golpeado también, ¿verdad? De cual estamos tratando de limar y pulir y encajar las piezas que faltan dentro del tránsito, ¿verdad?
0: Hay una situación, hablando un poquito de todo esto, licenciado Richard, ya que está ahí en la dirección de tránsito, hay muchas veces la gente se plantea de por el estacionamiento y uno ve, y realmente uno va por la calle Independencia Nacional entre San Blas y Marija López, en la calle del mercado. Ahí vos tenés 3, algunas veces 4 vehículos estacionados y te da un... la Policía Municipal de Tránsito no puede hacer algún tipo de ordenamiento ahí, o putaba ahí, no, tenés OPB, no podés quedarte acá. Eso no se puede hacer, Richard.
1: Lo que nosotros intentamos implementar dentro del Departamento de Tránsito, así como todos sabemos, dentro del municipio es un mal necesario, es el lugar de estacionamiento. No tenemos estacionamiento dentro de la ciudad, ¿verdad?
0: No tenemos.
1: Y también nosotros somos conscientes que si hacemos un control estricto en mediaciones del mercado, vamos a hacer correr a todas las personas que vienen a realizar su compra también dentro del mercado municipal, ¿verdad? Y vamos a estar afectándoles a las personas que tienen su puesto dentro del mercado. Lo que intentamos hacer con la gente de PMT es por lo menos reordenar el tráfico y decirle a la persona, si viene a hacer su compra dentro del mercado, que por lo menos una persona se quede dentro de su vehículo para que el otro, cuando quiera salir, por lo menos que mueva su vehículo, ¿verdad? Hay algunas personas, como todos sabemos, que sí, te entiende, acepta bien, pero algunos que son prepotentes, ¿para qué vamos a decir otra cosa? Prepotente el año de ciudadano alguno, ¿verdad? Y le hace pasar mal rato también la gente de PMT. Y una vez que se le aplica la multa, ahí recién la gente, como te iba a decir, empieza a hacer su descargo en las redes o no, porque a él se le permite y porque no a mí. Él no va a decir en el momento, yo que estuve en falta, o si no, porque acá se permite y porque a mí no. Esa es la excusa del ciudadano isteño, ¿verdad?
0: Ahora, Richard, ese estudio, no, seguramente que se hizo, ¿verdad? Y seguramente algunos locatarios del mercado municipal expresa eso, ¿verdad? Si la gente no se estaciona ahí, ellos no venden, ¿verdad? Seguramente escuchan eso, ¿verdad? De la gente del mercado.
1: Y justamente ese es ¿cómo te iba a decir? Esa es la inquietud de la gente del mercado que nos habían hecho llegar a nosotros, el famoso Pemboy para poder ayudar a la gente. Y justamente eso es lo que tratamos también, por eso es lo que intentamos ser un poco comprensivos también con la ciudadanía, ¿verdad? Y buscar el mecanismo para que la gente pueda llegar a hacer sus compras, para que la gente del mercado tenga su venta también, o si no, vamos a hacer correr todos los grandes locales, ¿verdad? Y nosotros estamos conscientes que una vez que se realicen los proyectos que se quiere ejecutar, nosotros sabíamos bien que con la ejecución del polideportivo municipal íbamos a tener un lugar para 300 vehículos, un estacionamiento amplio para la ciudad, ¿verdad? Y
0: Porque
1: con
0: eso
1: eso.
0: con el polideportivo no va a ser todo el tiempo a la mañana,
1: No, no.
0: tengan cosas porque antes
1: Pues
0: pijaré, y
1: Areda.
0: alguna vez en un encuentro, y ahí va a
1: Y
0: haber estacionamiento.
1: eso era el proyecto que tenía el intendente, y a través de eso nosotros sabíamos que podíamos descongestionar todo el mercado municipal, que la gente se quede estacionado en el polideportivo, o sea, en el estacionamiento del polideportivo, arribar tranquilamente a realizar sus compras, ¿verdad? Y justamente descomprimir toda esa zona del mercado.
0: Y bueno, en esa oportunidad, cuando si te toca la posibilidad de que seas concejal municipal, ¿ordenaría o haría lo posible que haya un ordenamiento de tránsito? ¿Tenés algún proyecto para una ordenanza o algún otra ordenanza que quieras, que vos estás mirando, que estás viendo ahí dentro del municipio, Richard, que te
1: Y
0: gustaría hacer?
1: primeramente trabajar por el ordenamiento vial, ¿verdad?
0: Ese
1: Trabajar, ese
0: es
1: es fundamental
0: fundamental.
1: que falta dentro del municipio, trabajar sobre el ordenamiento vial y buscar el mecanismo y la forma como podemos hacer factible eso, ¿verdad? Nosotros sabemos que no es una tarea fácil, pero me gustaría asumir un compromiso que para poder, un tipo un desafío para el día de mañana.
0: Claro que sí. Y bueno, a través de proyectos, seguramente, y de ordenanzas se puede realizar estas actividades que uno realiza. Vayamos nuevamente a tu campaña política que estás realizando, Richard. Esa es porque está terminando ya. Mayo, mediados de mayo, pero la actividad es más intensa, donde uno tiene que ir ahora seguramente entrar en un laboratorio donde vos tenés que decir, bueno, este presupuesto tiene que ir ahí, este acá, comida, vehículo. Entrar en el laboratorio, ¿ya tenés todo previsto o te falta algunos detalles para ir completando tu proyecto, Richard?
1: Para decirte que tenemos todo previsto, todavía no tengo todo previsto, ¿verdad? Así vamos haciendo el famoso trabajo de laboratorio, nos vamos reuniendo con los muchachos y vamos definiendo por parte lo que nos va faltando, ¿verdad? Porque es un rompecabezas grande esto. Y tenemos que intentar unir bien las piezas para que pueda salir bien nuestro objetivo, ¿verdad?
0: ¿Dónde es el lugar donde tenés más fuerza, donde el amigo te dice, bueno, acá hay varios dirigentes, acá tenemos que llegar? ¿Hay amigos que te ayudan, personas ya de experiencia que te están ayudando, apoyando?
1: Gracias a Dios tenemos buena receptividad. Puedo decirte que tengo amigos, dirigentes y referentes en cada barrio, cada zona. Pero como cada político, primeramente empieza en su zona ahora.
0: Tu zona de Portagona.
1: Sí, primeramente empezamos con nuestra zona y después ya vamos entendiendo ya por barrio, por varias partes de la ciudad.
0: Porque dentro de la de lo, del distrito, dentro del distrito que sabemos, Zenita tiene varias compañías, y esa compañía, Richard, se subdivide otra vez. Por ejemplo, por decirte nada más, en Juguañaro, por ejemplo, tiene Heinde, zona de Porvenir, zona del Presidente Franco, zona Oriental, zona de Cuanaranga. Es decir que se subdivide otra vez una compañía en diferentes zonas.
1: Sí.
0: Y porque así únicamente puede ser, porque Juanaró es grande, Las Piedras es grande, Postagaona es grande. Entonces, ¿Cómo está?

0: Reno,
1: Potadona mismo, Potadona mismo grande.
0: Potadona, grandísimo, sí. De Potadona.
1: Justamente eso es lo que nosotros Potadona dividimos por bloque, le decimos, ¿verdad?
0: Por bloque.
1: Dividimos por bloque y vamos viendo así por cada bloque, cada referente que tenemos, ¿verdad? Y hay algunos, en algunos barrios, o sea, en algunas compañías que no cerramos el bloque general, ¿verdad? Pero no trabajamos sobre ese bloque que tenemos, ¿verdad?
0: Como joven afiliado al Partido Liberal, Richard, seguramente no vas a querer defraudar a esa gente que te está siguiendo, que trabaja contigo, que llega a todos los afiliados al Partido Liberal. Entonces, esa fuerza que como joven tenés, hay que seguir luchando, no hay de otra. Es la primera experiencia que vos estás teniendo ahora para presentarte así, porque cada concejal pues hace todo su camino. ¿Es la primera experiencia que estás teniendo haciendo esto solo o como jefe, vamos a decir, como cabeza?
1: Así como mencionaste recién, yo tengo una mochila pesada sobre mi espalda. Tengo un equipo grande que me acompaña y son varias personas que anteriormente salieron decepcionadas de otro equipo, ¿verdad? Son varias personas que estuvieron decepcionadas de otro equipo, de cual nos dieron nuevamente su confianza por confiar en mi persona y por el proyecto que estamos implementando ahora, por este camino que estamos. Y tengo una mochila pesada y así como te mencioné, la idea nuestra es trabajar para esa gente y nuevamente que la persona y afiliada del partido se sienta identificada y vuelva a tener ese rol y sentirse importante en su barrio, en su compañía.
0: Darle esa posibilidad de la importancia. Sí. No, vamos a ir al caso. Por ejemplo, en Posta Gaona, donde estás viviendo, Posta Gaona, si por ahí te toca hacer una ordenanza, ¿qué te gustaría que tenga ahí en Posta Gaona para que la gente pueda sentirse, este joven tiene y cumple con nosotros? ¿Qué faltaría en Posta Gaona, mi querido Richard?
1: Posta Gaona anteriormente fue una compañía muy olvidada, ¿verdad?
0: Muy olvidada.
1: Sí, porque prácticamente pues ya está en el límite de la frontera de la ciudad, ¿verdad? Mm. Está en el límite, está acá. O sea, una compañía grande, pero se subdivide en varios bloques.
0: Sí.
1: Y está, una parte está en el límite también de la ciudad, ¿verdad? Y nosotros, o sea, yo como oriundo de la compañía Posta Gaona, siempre busco también el progreso para mi comunidad, ¿verdad? Siempre venimos trabajando sobre eso. Gracias a la gestión que venimos realizando, hoy en día podemos decir que Posta Gaona es una de las compañías bendecidas también dentro del gobierno municipal, el abogado Jorge Di Martino, ¿verdad? Hoy en día contamos con dos camineros. Contamos con dos lagunas. Uno que es ahí en el famoso Mundo Aparte que se dice, ¿verdad?
0: Sí.
1: Y otro que está ahí en el Cruce de las Piedras. Hoy podemos decir que
0: eso posibilita para que la gente vaya a caminar un poquito y tener esa posibilidad, porque cuando hay progreso, cuando hay forma de poder progresar, me parece a mí que la gente sale de su domicilio y va, camina, o ya pone el ejercicio y eso es bueno, ¿verdad?
1: Sí, eso es muy bueno. Así como te mencioné anteriormente, eso era una zona muy olvidada, esas dos zonas donde se hizo el caminero. Hoy en día, por lo menos, hay una obra impresionante que se ve, que se observa y que la gente usufruta, ¿verdad? Que la gente va, realiza su ejercicio y que cada día está rodeado de jóvenes y de chicos también, ¿verdad?
0: Ahora, esa producción, Richard, no sé si sigue todavía la producción de miel, esa zona que es muy importante, porque la ciudad tiene su denominación, la ciudad del cántaro y la miel, y que es muy tradicional. En la zona de Posta Gaona hay una cantidad importante de vendedores, son meleros, ¿verdad?
1: Sí.
0: De miel, pero ahí cerca del cruce de las piedras terminó esa fábrica de fabricación de miel, Richard.
1: Sigue vigente, sigue continuando, vigente. Sí. Nosotros así,

0: Como mencionaste, recién Patagona es una zona netamente que se dedica a la producción, la, o sea, la explotación de la caña dulce, con sus derivados, ¿verdad? Caña de azúcar, la miel, la torta, la famosa torta, como se dice, ¿verdad? Y nosotros, o sea, yo como, como oriundo de la zona tengo esa mentalidad, tengo esa visión de querer hacer lo que también se implementó en Caaguazú. Lo bueno, pues, es
1: Hay que
0: bueno, de, hay
1: copiar.
0: que imitar, hay que copiar, ¿verdad? Caaguazú, pues, lo que nosotros queremos hacer, lo que se implementó en Caaguazú es la ruta. La ruta del, ¿cómo te decir? Implementar la ruta de la miel y la torta acá en Potadona.
1: En Potadona quería hacer.
0: Sí,
1: Y
0: implementar la ruta de la miel, ¿verdad?
1: en Caaguazú es la artesanía.
0: Artesanía.
1: La artesanía y la cestería. He visto ahí, saliendo un poquito de la liga iteña, hay cantidad enorme de gente que se dedica en la cestería. Canasto. Yo había preguntado a una persona ahí en la compañía Caaguazú y me dice, gracias a Dios tengo permanentemente venta, especialmente cuando se va la época de la cosecha de la frutilla. Hoy de canastito y para que se vende la... ¿Cómo producir para el ingreso económico? Y entonces, ahora cómo le he puesto, en Potagona, ¿cuál sería tu proyecto entonces ahí? Armar
0: La ruta
1: una...
0: de la miel, implementar la ruta de la miel, porque todas las personas que vienen fuera de la ciudad, ¿qué es lo que primero quiere probar?
1: La miel.
0: La miel y la torta, el famoso
1: De la
0: torta jugo,
1: torta
0: ¿verdad?
1: Jun.
0: Y por eso, para
1: Yo,
0: poner.
1: un ejemplo nomás, es cierto lo que para ahondar un poquito este detalle importantísimo. Enseñaba en Asunción, en un colegio allá en el fondo de la ciudad, y cada vez que me iba martes y jueves, una güera jaino su escuela martes o jueves a la su escuela la torta de miel. Y también de la torta de miel, Richard. Entonces, me parece este proyecto, si. ¿Cómo se puede? A través de gestiones nomás, eso se hace,
0: A
1: ¿verdad?
0: través de gestiones y una vez que estemos asentados entre la Junta Municipal, presentar un proyecto y a través de eso llegar a conseguir ese proyecto, ¿verdad?
1: Que va a beneficiar a muchas
0: Que
1: familias.
0: va a beneficiar a muchas familias de la zona, ¿verdad? Que, para que
1: ¿Y
0: poder.
1: cuántas personas más o menos ha de haber ahí? Porque comenzando ahí, subiendo un poquito calle Iguaté hasta el kilómetro 29, hay venta de miel.
0: Sí. Y en realidad no podía decirte un número específico, pero así a simple vista se ve una buena cantidad de vendedores, ¿verdad?
1: Bueno.
0: Empezando ahí frente a la escuela de San Isidro y va hasta kilómetro 29. Y
1: No, y por
0: son y
1: ahí,
0: son y por partes ambos lados.
1: ambos lados.
0: Sí.
1: Qué lindo sería este proyecto. Ojalá que la gente del Partido Liberal mire, a esto voy yo hoy, licenciado Richard. A esto yo voy. A estas situaciones que algunas veces la gente, y no, digo, pero ya poda ya, como concejal. Pero a eso yo voy. Nuevos proyectos, nuevas ideas. Ideas renovadoras y de los jóvenes, tiene que ser. Entonces, afiliado del Partido Liberal, ustedes, mis queridos amigos, amigas, acá escucharon ustedes buenos proyectos. ¿Y qué es lo que tiene que hacer? Participar y elegir. Vean lo importante de la Pillapona. Lista 3A, opción 6, licenciado Richard Almeida. Ahí tiene que votar, ¿verdad, licenciado?
0: Sí, así mismo, como mencionaste recién, la lista 3A, opción 6, de cual yo estoy encabezando esa lista en la consejería, o sea, estoy en esa opción, ¿verdad?
1: En esa opción. Bueno, dentro del ámbito político partidario, vamos a entrar en el ámbito partidario, mi querido Richard. El Partido Liberal es un partido tradicional que busca también la alternancia en el gobierno nacional. Y aquí en la ciudad de Itá, hace 35 años que está en el gobierno municipal. Eso es importante también y ayuda para que ustedes que son jóvenes, es más fácil para ustedes hacer campaña política en ese sentido, Richard.
0: Es mucho más fácil hacer campaña de política, como te digo, cuando sos oficialista.
1: Cuando sos oficialista.
0: ¿Cuánto sos oficialista? No sé, un ejemplo del gobierno, te digo yo, porque cuando el Partido Colorado hace su campaña política, ellos tienen toda la herramienta que pueden ejecutar dentro de la ciudad. No sé yo, ¿verdad? Un ejemplo, el Partido Colorado, ahora estamos en la interna del Partido del Frente, como se dice, ¿verdad? Ellos volcan todas las instituciones públicas dentro de la ciudad, ¿verdad? Yo quiero saber por qué eso no volcan durante todo el periodo, ¿verdad? Porque justamente tiene que llegar a ser una interna partidaria o unas elecciones generales para que ellos puedan volcar. Si son gestiones que nomás que ellos tienen que realizar, ¿verdad? Y para nosotros, en este momento que somos partidos opositores del gobierno local, nos cuesta un poquito más. Del gobierno
1: nacional
0: nos cuesta un poquito más, ¿verdad? Nos cuesta un poquito más porque, como sabrás, la estructura misma que ellos utilizan en contra de nosotros es diferente. Nosotros tenemos una estructura.
1: ¿Nota eso?
0: Sí, se nota a simple vista. Se nota a simple vista.
1: Y entonces, al notar a simple vista todo esto es lo que está pasando, pero dentro mismo del distrito, y así voy a insistir nuevamente en mi pregunta, mi querido Richard, y la disculpa el caso en ese, si soy insistente en ese sentido, pero el Partido Liberal acá en la ciudad de Ita hace 35 años que está en el gobierno municipal. O sea que no sería impedimento para los candidatos hacer la campaña. A eso nomás yo voy,
0: sí,
1: para ustedes.
0: Entiendo. Como partido de turno, como gobernante de turno, es más difícil para nosotros hacer la campaña, ¿verdad? Porque, pues la gente que está afuera, pues le es más práctico bajarle la caña al mandato de turno nomás, ¿verdad? Al que está de turno es fácil eso, ¿verdad? No, porque tal cosa ando ya, pues, ¿de acuerdo? Y nosotros sí que nos cuesta más porque tenemos que remar contra la marea y ver, y por así también tenemos esa voluntad y de querer mejorar y querer trabajar sobre eso. Por eso es lo que hoy nos conlleva estar acá presentes y poder tomar este compromiso. Así como te dije, tenemos una mochila pesada de cual estamos representando y no queremos tampoco defraudar a ninguna persona que confió en este equipo y que confía, de cual nos da su confianza, ¿verdad?
1: Ahora, Richard, en ese sentido, esta situación que se dio para la construcción del polideportivo, ¿eso restaría voto al Partido Liberal o va a seguir sumando los votos? Porque este proyecto no está saliendo todavía y hay situaciones que se han dado y de público conocimiento, porque eso se conoce, Richard.
0: Este es un proyecto que fue idea, y, o sea, nació del intendente Jorge Di Martino, ¿verdad?
1: Claro.
0: De cual se cumplió con todos los estamentos necesarios para poder hacer dicha ejecución. Como sabemos, es algo político hoy en día lo que se está conllevando para la no ejecución del polideportivo, ¿verdad? Del cual
1: acá ya entra la
0: hay que ser sincero, acá ya entra la cuestión de política. Tenemos un candidato a intendente también del otro partido, del cual había presentado su protesta en la DNSP, del cual se está esperando esa respuesta de la contrataciones públicas, ¿verdad? ¿Por qué no llega? No sabemos, ¿verdad? Y justamente los concejales locales nuestros concejales actuales, hay un grupo de concejales actuales que no acompañaron el proyecto, ¿verdad?
1: ¿De liberales?
0: Sí, liberales, son del propio,
1: que hablar de liberales.
0: Hay que ser sincero, nuestros concejales liberales, hay un grupo de concejales que no apoyaron el proyecto, ¿verdad? Pero el por qué no sabemos, ¿verdad? Porque es un proyecto que va a beneficiar a los jóvenes, a las instituciones educativas y también a la ciudadanía en sí.
1: Está en la mitad de su... Vos sos joven todavía, a lo mejor ahí eres jota de la polideportiva, en Samia, ve jugar, que son jóvenes. Pero hay muchísimos jóvenes que están con el deseo de que se construya y no gusta eso, pero es imposible, están enojados los jóvenes.
0: Nosotros en Itá tenemos un grupo de jóvenes deportistas. Itá
1: Hay muchísimos jóvenes.
0: se destaca por poner, como te decía, jóvenes deportistas, por sacar deportistas dentro de la ciudad, ¿verdad? Y eso es lo que ellos siempre manifiestan, ¿verdad? Que en otras ciudades, en cada municipio tienen un polideportivo.
1: Polideportivo.
0: Justamente hace pocos días se inauguró en Guanambaré un polideportivo de gran envergadura nuevamente, ¿verdad? Y nosotros como isteños, siendo una cuna de deportistas, no podemos contar con un polideportivo. Cuesta, le duele a la gente, a los jóvenes también, ¿verdad? Y eso, yo soy, como te digo, soy partícipe de querer ser parte de dar esa confianza nuevamente al intendente si se llega a tocar en la Junta Municipal para la construcción del polideportivo,
1: Hay
0: ¿verdad?
1: muchos jóvenes que se acercan a vos, siendo candidato, Richard, para que pueda tener esa posibilidad de apoyar y que salga el polideportivo. Muchos jóvenes, se acercan, deportistas, que se acercan a vos.
0: Vos sabés que gracias a Dios tenemos, o sea, hay muchas personas que de donde llegamos a la nación y dicen, va, la gente del polideportivo, ¿dónde hay que acompañar a mí en el día de mañana, la gente del polideportivo? Y cuando ya encontré, nosotros necesitamos ese polideportivo que se ejecute dentro de la ciudad, ¿verdad? Porque donde digo, con un ejemplo, hace poco se inauguró las supuestas mejoras del complejo municipal del complejo, ¿verdad? ¿Qué pasó? Vino una lluvia, la gente que estuvo ahí para jugar no pudo jugar porque boteado todo nuevamente, ¿verdad?
1: O sea que no hay solución.
0: No hay solución. Y justamente eso es lo que la gente le afecta, que viene gente de otra ciudad y no puedan ellos disputar su partido o no puedan estar a
1: Y
0: gusto.
1: tal necesita un lugar seguro
0: Necesitamos
1: para
0: un
1: el
0: lugar seguro para que la
1: deporte
0: gente pueda,
1: amateur en este caso.
0: para que puedan realizar ellos su deporte de la manera concreta, porque a través del deporte nosotros sabemos que se puede dejar varios vicios de por medio, ¿verdad?
1: Claro. Y esa posibilidad que pueda brindar a los jóvenes en este caso. Y bueno, mi querido Richard, allá 18:49 llegamos. Agradeciendo tu presencia y 2 minutitos nos restan para después tengo que ir ahí en la parte con el operador. Le digo a los amigos y amigas afiliados al Partido Liberal. Acá tienen varias opciones de jóvenes que mucha gente está diciendo, porque se escucha, a gritos se escucha, Yico Tema la cambio en la Junta Municipal. Y acá tienen jóvenes que puede cambiar. De ustedes depende, afiliados al Partido Liberal. Depende del Ejengo, depende. Pemuajé el 7 de junio, Pemuajé la urna pebotá. De votaron la cambio, acá están. Lista 3A, opción 6, licenciado Richard Almeida. Muchísimas gracias, Richard. Tenés 2 minutos para que puedas expresarte, para que puedas decir a tus amigos, a los afiliados al Partido Liberal, para que pueda acompañarte ese día.
0: Primeramente agradecerte a vos por brindarme este espacio, por venir a compartir hoy esta hora contigo, ¿verdad? Sería
1: Rápido pasa, Richard.
0: volando paso, volando paso, volando paso, ¿verdad? Y nada más decirle a la gente, así como mencionaste recién, pedirle su granito de ayuda, pedirle su confianza, su yerovía para este 7 de junio, así como mencionamos recién los proyectos que queremos ejecutar. Nosotros sabemos que esos proyectos se pueden ejecutar, pero que vamos a depender 100% de ustedes poder llegar dentro de la Junta Municipal y poder representar dignamente a ustedes y ser parte del cambio dentro de la Junta Municipal.
1: Correcto. El 7 de junio, entonces, ¿tenés alguna actividad que tenés que hacer en estos días antes de antes del 7? ¿Tenés alguna
0: Estamos
1: proyectada?
0: organizando, o sea, así, estamos proyectando una reunión en la zona de Paranambú. Estamos entre martes, miércoles de la siguiente
1: De la
0: semana.
1: siguiente semana.
0: Sí.
1: Después
0: Sí,
1: de estos
0: después de
1: feriados.
0: este feriado, pues justamente nos limita ya,
1: Pero
0: o
1: va a
0: sea,
1: ser en la zona de
0: Paranambú.
1: Paranambú.
0: Sí.
1: En el domicilio de.
0: Estamos viendo todavía lo que
1: Ah,
0: estamos
1: correcto.
0: viendo, estamos viendo,
1: Pero
0: estamos
1: sí va a
0: definiendo.
1: ser esa zona.
0: Sí, zona definida ya tenemos.
1: Paraná.
0: Solamente nos está faltando el local y ajustar el día. Solamente también dependemos de la agenda, del intendente para poder
1: También
0: asegurar,
1: para que
0: sí,
1: pueda asistir el senador.
0: El senador ahí, mismo, sí, y nuestro candidato.
1: Sí. Bueno, entonces, vamos a estar atentos de esa actividad, entonces, para que podamos también nosotros anunciar acá en Radio 3 de Febrero.
0: Muchísimas gracias. Muchas gracias a usted y...
1: Licenciado Richard Almeida, candidato a concejal municipal por la lista 3A, opción 6, para que tengan en cuenta. Gracias, Almides. Almides está en control central, José Félix en micrófono, le decimos gracias. Mañana trabajamos, Almides. Y puta sea. Cato. Sí, el viernes tenemos transmisión de partido. No, el viernes vamos a estar. Vamos a potante hoy. Nos vamos hasta mañana. Aquí.
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Imagínate cómo se venía por allá, apenas lo han partido en el aire. 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Vamos, vamos, para el

0: ya se ha ido ahí las esposas de la beba, se va, yo
1: no sé. Ah, Vicente, si ella está quedando.
0: Ay, ya está quedando,
1: ¿qué? Ay, ya entonces no te Vicente.
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Bienvenidos a ese Desestrésate por la 87.9 FM. ¿Cómo están del otro lado? Día miércoles, ombligo de la semana, mitad de semana, festejos aquí, festejos allá. La previa de la previa y víspera del feriado ya se siente por todos lados hay eventos, música, festejos del Día de la Madre. No sabes lo que es. Hoy yo estuve el día entero por las calles, hice toditas mis actividades, entre todos los festejos otra vez completé todas mis rutinas que suelo llevar a cabo en el día. 81712899 para mensajes, pedidos musicales y saluditos. 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Muchas gracias. 18 minutos de las 19, rapidísimo nos vamos, compañero, a música y ya volvemos con agradecimientos.

0: 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Y a un general. 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Bien, ¿cómo se va a portar el clima en estos días? No escucho yo la música, sí está sonando. ¿Cómo se va a portar en estos días festivos? Te digo, mañana jueves, cielo parcialmente nublado, una mínima de 12 grados, máxima de 23, vientos del sur. Viernes 15 de mayo, jornada parcialmente soleada, alcanzando los 23 grados. Y 14, se espera un incremento de nubosidad por la noche. Para el sábado, inestabilidad con probabilidades de lluvias ligeras o chubascos. La temperatura máxima será de 24 grados y la mínima de 14. Alza un poquito la música, compañero.
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0: no fueron suficientes, me encanta. Bien, hoy se celebra Día de la Virgen de Fátima. Se realizan procesiones. ¿Qué pasó? Sí, se realizan procesiones, rezo del Santo Rosario, misas solemnes en parroquias de todo el mundo en Paraguay. Comunidades locales y templos como la Vicaria Castrense rinden homenaje especial a esta advocación mariana. Empieza hoy, ¿verdad? El recordatorio. Y así lo dice, que es el recordatorio, un homenaje. También es Día Mundial del Entrenador de Fútbol, homenaje internacional a los directores técnicos. Esta fecha se estableció en honor a Sir Alex, considerado uno de los mejores estrategas de la historia del deporte. También un día como hoy llega a Montevideo los demarcadores encargados de fijar los límites territoriales entre coronas de España y Portugal. Bueno, arriba el país, esto ya es de otro lado. Seguimos escuchando música por la 87.9.

horóscopo del día. Nos vamos con Aries. Necesita tomarse un respiro ante un ritmo de vida demasiado veloz. En el amor debe evitar caer en la depresión tras una separación. Cáncer, momento de ser menos ambicioso en los proyectos para no tomar decisiones equivocadas. Leo, se aconseja cambiar la forma de enfrentar los problemas diarios y disfrutar lo que tiene. Libra, la clave del éxito estará en la organización estricta para evitar sus objetivos y si se disuelvan los estímulos negativos. Capricornio, es fundamental reflexionar antes de accionar en nuevos proyectos para superar dudas. Esta primera parte del horóscopo no me cargó todo y ha sido. Alzarme la música, compi.

una buenísima música escuchamos a través del 87.9. Nos vamos con el cambio y el dólar americano en 6.020 la compra, a la venta 6.120. El real 1.110, 1.160 a la compra, 1.000.

40 a la venta, peso argentino 4.2 a la compra, 4.6 a la venta, el oro 7.100 a la compra, 7.550 a la venta. 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Y no se olviden de participar en Facebook, es Maddy Viveros, tenemos muchísimos premios, tenemos una torta del Arte del Sabor, un premio sorpresa de la Farmacia Garbi, un premio sorpresa del Instituto del Instituto Técnico Superior Aranduroga, Itzar. Tenemos un vale de sesión fotográfica, gentileza de Ulises Colmán Fotografías. Tengo también tres vales, uno de masaje relax, otro de masaje terapéutico y un vale de limpieza facial para irte al spa, para mamá, por supuesto, para que vaya a relajarse por su día. Tengo vales dobles de caipiriña para ir a consumir en Yajay Tape Pool Bar y disfrutar la noche. Puedes ir ya luego ese 14. Mañana puedes ir a disfrutar ya de este valecito. También tenemos un vale de picadas para dos personas, para que mamá vaya con su hija, con su hijo, con su marido a disfrutar este super vale, una cena espectacular que les ofrece Asaditos La Familia. Muchísimas gracias también por la gentileza, gracias, gracias a todos los oficiantes que se reprendieron en cada uno. Sí, no hay problema, ¿y qué te puedo dar? Y bueno, más o menos así fuimos lanzando ideas. Sí, en un momento dado me dijo vale de consumición por importe de tanto y después calculamos otra vez, me dice le voy a preparar algo especial, entonces le voy a preparar unas picadas para que pruebe mamá y por supuesto con su hijo, con su hija, de todo un poco, o con su marido también. Bien, seguimos, tienen que participar en el Facebook, dar me gusta, compartir. Me dejan sus tres últimos DCI en Facebook, es Maddy Viveros, así que a participar a full, seguimos escuchando música.

0: Conocimiento General, Instituto Técnico Superior, Alan Duroga, Itzal, Ayajaytape, Pulvar, Asaditos, La Familia. 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Muchísimas gracias. ¿Qué me falta? La despensa y carnicería Mateo y Tiago, ya dije. Justo ahora para grabar, porque no estoy pudiendo acceder a mi publicidad porque estoy grabando. Bien, de esta forma ya nos vamos despidiendo de a poco, pero tenemos todavía una musiquita, ¿verdad? Sí.
1: Nosa.
0: Sí, buenísima música, porque no, este fue en otra onda viernes, ya, previa al feriado, previa al Día de la Madre, seguimos disfrutando buenísima música, y voy enseguida con los agradecimientos también.
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2: Rosalía, mi vida, te mando un beso, un saludito. Ella está buscando la emisora justo ahora que encontró. Ya nos estamos despidiendo. No se olviden de participar en Facebook. Tenemos muchísimos premios, les digo nuevamente. Tenemos un vale de limpieza facial, un vale de limpieza de masaje relajante, un vale de masaje terapéutico. Tenemos una torta gentileza del arte del sabor. También tenemos un premio de la farmacia Garvey, un premio sorpresa también del Instituto Técnico Aranduroga Itzar. Tenemos vales de caipiriña en Yajaita Pepulvar. Tenemos también vale de picadas para dos personas, ya sea mamá con el marido, puede ser con la hija, puede ser con su hijo. Bueno, un vale de picada para dos personas, gentileza de Asaditos La Familia. Muchísimas gracias a todos los que se reprendieron a nuestro sorteo y nos dan un súper obsequio. ¿A quién más? A ver un poquito, ¿quién más? Tengo que saludarle. No, ¿sabes qué es lo que me confunde? A Ulises Colmán Fotografías, que nos regala una sesión fotográfica, 30 minutos, sí, más 10 fotos en formato digital totalmente editado. También tenemos esos premios, así que a participar en el Facebook, lo pueden hacer, dejan sus tres últimos de cédula, le dan me gusta y comparten la publicación y ya están participando. Sí, mañana voy a estar sorteando alguno de los premios. Y si no podemos sortear todo, vamos a estar sorteando el mismo Día de la Madre. Sí, pasado mañana vamos a estar sorteando. No se preocupen que vamos a hacer con los papelitos y vamos a filmar y vamos a alzar los ganadores. Así que díganle a su mamá, a su hermana, a su prima, a su tía, a todos, a sus amigas que participen, ¿sí? Por sus mamis, por ustedes también sus hijos pueden participar. Gracias por acompañarnos, fue todo por hoy. Nos reencontramos nuevamente mañana jueves. Esto es víspera de feriado. Que tengan excelente resto de jornada. Nos reencontramos mañana a partir de las 19 horas. Esto fue Desestresate por la 87.9. Chau, chau.

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